0: Con ustedes, Gustavo Castro.
1: Llegamos al final, chicos, señoras y señores del lunes, con este Vampiro de Lucas y The Goods con Puya. Que tengas un lindo día, te espero mañana para hacer una nueva entrega del Radio Top, aquí en tu radio.

0: 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En poco tiempo estamos nuevamente con vos. 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
5: 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Atención, el área de tránsito municipal informa cambios en la circulación del tránsito por Costanera, Paseo de los Artesanos, desde el puente, calle Lombú, hasta Carlos de Glime, tradicional esquina de Pirca. 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

0: están? Bienvenidos a disfrutar este primer día de la semana. Empezábamos los latinos, lo que estabas disfrutando era Piso 21.
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0: Bueno, vamos a disfrutar de una hora de sonidos latinos aquí en la radio, acompañándote, empezando una nueva semana, empezando a escuchar buena música, sonidos latinos. Yanina es mi nombre, voy a acompañarte en las palabras. Únicamente latinos es esto y durante una hora vamos a estar con vos.

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Bueno, seguimos en Los Latinos de hoy, seguimos y estamos aquí acompañándote a vos que estás del otro lado, que tanto te gusta esta música hablada en nuestro idioma como nosotros, que tenés ganas de bailar, que tenés ganas de pasarla bien, que tenés ganas de escuchar románticos, tenés ganas de enamorarte. Bueno, para todo lo que tengas ganas, acá estamos entonces.

0: texto con la palabra Oasis, el espacio, el mensaje lo mandas al 1919 y así estamos más conectados. Ahora, la música llega junto a Miranda.
1: Ah.

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1: Más canciones, algo más de recuerdos por aquí en Los Latinos de hoy. Y este lindo tema del señor Miguel Bosé, que también estuvimos presentándolo y escuchándolo. Un muy buen tema, lo vamos a compartir ya mismo.

Bueno, a vos, un saludo muy grande. Estés haciendo lo que sea, pero nos estás escuchando, así que el agradecimiento una vez más por estar sintonizándonos y por habernos elegido. Ahora, esto que es nuevo, vamos a escucharlo en el cierre de este bloque. Volvemos luego de la pausa, así que no te vayas.

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0: Volvemos del corte comercial y abrimos un nuevo bloque con esto, Wisin y Yandel.
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arriba en el comienzo de un nuevo bloque para bailar, para disfrutar junto a toda la gente que nos está sintonizando. Esto es Únicamente Latinos, por si recién prendés la radio. Estamos volviendo de la pausa, pero tenemos muchísimas canciones, muchísimos latinos

Vamos a seguir con más canciones. Tema éxito del momento del señor Diego Torres. Increíble, me encanta ese tema, seguramente a vos también. Va ascendiendo muy ligero en los principales rankings del país. Un éxito total.

más canciones y más adelantos. Te queremos seguir presentando más de la música que está entrando en esta parte del año, que sin duda vas a escucharlo durante unos cuantos meses más. Temas que van a ser éxitos totales, temas que no van a tener tanto éxito, pero que sí te los queremos presentar y queremos que vos lo decidas, ¿sí? Si te gusta o no te gusta.

Con sonidos románticos en esta parte del programa. Y ahora sí, pausa comercial, vos no te vayas porque ya volvemos en minutos nada más. Otro de los buenos cortes de Ricardo Arjona, nos vamos a ir con él a la pausa. Y aquí tenemos este tema. Si me dice...

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16: Atención, el área de tránsito municipal informa cambios en la circulación del tránsito por Costanera, Paseo de los Artesanos, desde el puente Calle Lombú hasta Carlos de Glime, tradicional esquina de Pirca. Será doble mano hasta finalizar obras en adoquinado en Calle El Ombú.
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0: Nos vamos despidiendo, cerramos este lunes. Espero que la sigas pasando bien, te quedas junto a la programación que ya se viene de la radio, el próximo programa. Nosotros nos encontramos mañana para seguir disfrutando de Únicamente Latinos. Yanina es mi nombre, te dejo con el último tema musical y cerramos así.

0: Llegamos al final, juntos, con toda la pasión latina. Únicamente Latino, con la conducción de Yanina, que se despide hasta la próxima.
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1: 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Atención, el área de tránsito municipal informa cambios en la circulación del tránsito por Costanera, Paseo de los Artesanos, desde el puente Calle Lombú hasta Carlos de Glime, tradicional esquina de Pirca. 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

0: Hola, ¿qué tal? ¿Cómo les va? Bienvenidos. Mi nombre es Marcelo Alejandro León y en otro contenido de Radio Play Studio volvemos a presentarte Forever Hit. Para el comienzo de este lunes, la música de Thelma Houston, Don't Leave Me This Way. 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
0: Hola, ¿qué tal? Bienvenidos al lunes. En otra producción de Radio Play Studio, volvemos a traerte una nueva edición de Forever Hits. Tener que dejarlo todo. Got to Give It Up es una canción del artista musical estadounidense Marvin Gaye, escrito por el cantante y producido por Art Stewart, como respuesta de una solicitud del sello discográfico The Gaye para que interpretara música disco. Nos vamos a la pausa comercial en Forever Hit con este tema lanzado en marzo de 1977. La música de Marvin Gaye, Tener que dejarlo todo. Got to Give It Up.

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0: La música en Forever Hit con Owen Paul, Favorite Words of Time.
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0: Perfect es una canción del grupo británico Fireground Attraction, publicada ya por el año 1988. Estaba incluida dentro del álbum The First of a Million Kiss, el primero de un millón de besos. Fue el primer sencillo del primer álbum de la banda. La música en Forever Hit con Fireground Attraction. Perfect.

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Internacionales en Forever Hits. La música de Kate Robbins, More Than.

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1: 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Ahora con Belinda Carlisle, Cycle, In The Sun.

Nos vamos a la pausa comercial con Daycon Blue, Real Gone Care. El vocalista Ricky Ross escribía la canción sobre una actuación que vio de la ex cantante de Lon Justice, Maria McKee. Esto fue durante una época en la que Daycon Blue y Lon Justice estaban juntos de gira. La letra es un tributo a McKee, en tanto el narrador utiliza el término niño real desaparecido como una designación de locura, refiriéndose al estilo de actuación salvaje de McKee en el escenario. La canción iba a ser incluida en el segundo álbum de estudio de Daycon Blue, When You Were Now Your Name, año 1989.

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0: Volvíamos de la pausa con Nick Hayward, Blue Hat for a Blue Day.
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0: En Forever Hit calentamos la frecuencia con música internacional. El turno de Spandau Ballet, una banda británica de los años 80, pioneros del género New Romantic. Al igual que sus competidores de aquella época, Duran Duran, conseguían éxito en Estados Unidos, aunque por poco tiempo. La música de Spandau Ballet, Fight.

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1: When Will I Be Famous es una canción de la banda británica Bros, escrita por Nicky Graham y Tom Watkins. El tema fue lanzado como sencillo allá por noviembre del año 1987. Un año después alcanzaba el puesto número 2 en la lista de singles del Reino Unido. Supo encabezar la lista de singles de Irlanda. Más tarde aparecería en el álbum de 1988 de Bros llamado Pash.

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3: Atención, el área de tránsito municipal informa cambios en la circulación del tránsito por Costanera, Paseo de los Artesanos, desde el puente, calle Lombú, hasta Carlos de Glime, tradicional esquina de Pirca. Será doble mano hasta finalizar obras en adoquinado en calle El Ombú.
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0: Veníamos de la pausa comercial con un clásico, Ace of Base, Beautiful Life.
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0: Mi nombre, Marcelo Alejandro León. En esta nueva edición, nos vamos despidiendo. Lo hacemos con Rick Astley, You Never, You Need Somebody. Es una canción del álbum debut del cantante británico, publicado el 16 de noviembre del año 1987. Producido por Stock Aitken Waterman. La placa fue un éxito, tanto en el Reino Unido como en los Estados Unidos. Este disco logró vender más de 15.2 millones de copias en todo el mundo. Fue el séptimo álbum más vendido en el año 1987. Nos despedimos con Rick Astley. Hasta el próximo encuentro.

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1: 5. Tan enamorados.
2: Que ya te pueda preguntar.

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1: Tecay and Juan Magán, La Casita.

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1: Ella es tan cargosa, con Lula Bertoldi, fui.

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1: Fanny Lu and Farinha, te quedaste solo.

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Abraham Mateo y Ana Mena, quiero decirte, Zeppertanz Remix.

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2: Abraham Mateo, Sebastián Yatra, ¿por qué sigues pasando?
3: En estos momentos no puedo atenderte, pero si quieres, llámame más tarde.
4: Vale, un besito.

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4: 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Ellos también le ponen color a la tanda. 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

Juanito le dice a su papá: papito, papito, yo de grande quiero ser boxeador, papito. El papá le dice: pero no, pues Juanito, la profesión de boxeador es muy peligrosa. De pronto viene el contrincante, te da un golpe en el ojo, otro golpe en la boca, y bueno, va a estar muy mal. Juanito le dice: bueno, cierto, papito, no, yo de grande voy a ser un contrincante.

Se estaba celebrando el Festival de Música Latinoamericana con la participación de todos los países de Latinoamérica. Y bueno, ya habían pasado las eliminatorias y nos encontrábamos en la gran final. Y a la gran final había llegado Brasil, Venezuela y Ecuador. Ecuador estaba representado por un pastuso y se estaba disputando el melloco de oro. Y decía el locutor, por el melloco de bronce, tenemos a Brasil. Y comienza el brasileño. Nuestro amor es así, para ti y para mí, todo es más bonito. Y los brasileños, bravo, Brasil, Brasil, Brasil. Y ahora sí, por el melloco de plata, tenemos a Venezuela. Y comienza el venezolano. Dame una sonrisa, dame el corazón. Y los venezolanos, bravo, Venezuela, Venezuela. Y ahora sí, por el melloco de oro, tenemos a Ecuador, representada por un pastuso. Y comienza el pastusito ahí.

0: por ahí el pastucito le fue metiendo a Yamil, a Novoa y también al...
1: Señores, en vivo, en este escenario, los hermanos que nos ponen las piernas a temblar, los que nos ponen a cantar, a llorar y a bailar también.
2: Exactamente, directamente desde Ecuador, con los aplausos bien fuertes, merecidos, constantes y sonoros, los dejamos aquí en el escenario, a los hermanos Carrión. ¡Aplausos!
3: Le escucho. Va que...

Si llama Fiesta.

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2: Atención, el área de tránsito municipal informa cambios en la circulación del tránsito por Costanera, Paseo de los Artesanos, desde el puente, calle Lombú, hasta Carlos de Glime, tradicional esquina de Pirca. 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
6: Mi nombre, Marcelo Alejandro León.

0: Bienvenidos a la edición del día martes. En otro contenido de Radio Play Studio, volvemos a formar parte de tu día. En el comienzo, Van McCoy, The Hustle.
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0: Saliendo de la pausa comercial, el reencuentro con la música. Joe Walsh, Turn to Stone.
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0: Marcamos la diferencia desde el túnel del tiempo. Éxitos de Cotton Crew. I Just Died in Your Arms Tonight.

83, rápidamente iba a saltar a ser un éxito en los Estados Unidos, ascendiendo oficialmente al número 7 del Billboard. Durante la semana que terminó el 1 de septiembre de 1984, la canción combinaba un incansable sintetizador, un arpegio, una guitarra de rock y letras críticas.

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0: Música internacional.
2: Nos vamos a la pausa comercial con Corey Hart, en una canción del cantante canadiense. Un tema que fue dado a conocer el 21 de enero de 1984. Fue el primer sencillo del álbum debut Fear Offensive en el año 1984.

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3: Atención, el área de tránsito municipal informa cambios en la circulación del tránsito por Costanera, Paseo de los Artesanos, desde el puente Calle Lombú hasta Carlos de Glime, tradicional esquina de Pirca. 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

0: Volvíamos de la pausa comercial para darle ritmo nuevamente a este bloque. En el comienzo, la música de Exposed, Point of No Return. 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
0: Alabama lanzaba en febrero de 1981 junto a R.C. Nashville lo que fue su primer tema número uno en la lista Billboard Top Country Albums. El álbum alcanzaba el puesto número 16 para quedarse durante más de 3 años, mucho más tiempo que cualquier otra placa de Alabama. Feel So Right produjo 3 éxitos número uno en la lista Billboard en la canción principal Love in the Third Degree. Estos dos últimos también alcanzaron el top 20 del Billboard. La placa fue certificada cuádruple platino. Nos vamos a la pausa. El sonido de Alabama. Feel So Right.

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1: En Forever Hit vivimos la música a pleno. Llega el momento de la banda Frankie Goes to Hollywood. Welcome to the Pleasure Dome. 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

El tema Gold es un sencillo de la banda inglesa Spandau Ballet, extraído del tercer álbum de estudio True, disco editado en el año 1983. El integrante de la agrupación, Gary Kemp, escribía la letra y componía la música. La canción fue producida por la asociación de Jolley and Swain. La canción es el segundo éxito de Spandau Ballet en el Reino Unido, luego del lanzamiento anterior, alcanzando el puesto número 2 en la UK Single Chart. Nos vamos a la pausa con Spandau Ballet, Gold.

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4: El 29 de septiembre se celebran el Día del Inventor y el Día Mundial del Corazón. 1547, nace Miguel de Cervantes Saavedra, autor de Don Quijote de la Mancha. En el año 1869, se sanciona formalmente el primer Código Civil argentino. 1964, la revista Primera Plana publica por primera vez en Buenos Aires la historieta Mafalda, creación de Quino. 1981, en el local parisino Le Rose Bonbon, el grupo Indochín actúa por primera vez. Después de actuar, firman un contrato con la empresa discográfica Clemons Melody. Año 1997, la banda de rock británica The Verve lanza Urban Hymns, su tercer álbum de estudio que logró vender millones de copias gracias a éxitos del álbum como Bittersweet Symphony, The Drugs Don't Work, Lucky Man y Sonnet. 1998, el cantante puertorriqueño Chayanne publica el sencillo Como tú de su octavo álbum. Atado a tu amor es el más exitoso en la carrera del cantante puertorriqueño estadounidense. Debido a sus ventas, con este disco llegó a cumplir uno de sus sueños, llegar a otro continente, como lo fue Europa. Y por último, nace Devela Morgan, cantante estadounidense.
5: Atención, el área de tránsito municipal informa cambios en la circulación del tránsito por Costanera, Paseo de los Artesanos, desde el puente, calle Lombú, hasta Carlos de Glime, tradicional esquina de Pirca. Será doble mano hasta finalizar obras en adoquinado en calle Lombú. 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
3: ¿Sabías qué? En Buenos Aires vive con pasión el fútbol. No es de extrañar que sea la ciudad con mayor número de estadios del mundo. Algunos famosos en el mundo entero, como la Bombonera, Boca Juniors, el equipo que sigue teniendo a Maradona como símbolo desde la década de los 80. Los estadios River Plate y Racing de Avellaneda son los que tienen mayor número de localidades para espectadores. Otra curiosidad, ¿sabías que el Metro de Buenos Aires, más conocido por sus habitantes como Subte, fue inaugurado en 1913. Es el más antiguo de América del Sur y el cuarto de América, tras los de Nueva York, Boston y Filadelfia. Su primera línea conectaba el Palacio Presidencial, o Casa Rosada, con el Congreso, atravesando subterráneamente la Avenida de Mayo. Esta histórica línea, la A, aún cuenta con los mismos vagones de hace 100 años.
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3: El 29 de septiembre se celebran el Día del Inventor y el Día Mundial del Corazón. 1547, nace Miguel de Cervantes Saavedra, autor de Don Quijote de la Mancha. En el año 1869, se sanciona formalmente el primer Código Civil argentino. 1964, la revista Primera Plana publica por primera vez en Buenos Aires la historieta Mafalda, creación de Quino. 1981, en el local parisino Le Rose Bonbon, el grupo Indochín actúa por primera vez. Después de actuar, firman un contrato con la empresa discográfica Clemons Melody. Año 1997, la banda de rock británica The Verve lanza Urban Hymns, su tercer álbum de estudio que logró vender millones de copias gracias a éxitos del álbum como Bittersweet Symphony, The Drugs Don't Work, Lucky Man y Sonnet. 1998, el cantante puertorriqueño Chayanne publica el sencillo Como tú de su octavo álbum. Atado a tu amor es el más exitoso en la carrera del cantante puertorriqueño estadounidense. Debido a sus ventas, con este disco llegó a cumplir uno de sus sueños, llegar a otro continente, como lo fue Europa. Y por último, nace de Bella Morgan, cantante estadounidense.
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0: buen día para toda la gente. El gusto de saludarlos en este martes 29 de septiembre de 2026. Llegamos nosotros para hacer tu compañía hasta la hora 13 con las noticias, compartiendo buena música aquí en la mañana de Sonidos del Valle. Mi nombre es Manuel, ustedes saben que lo estoy reemplazando a Carlos, que bueno, se ha tomado sus merecidas vacaciones. Día fresquito hoy, fresquito. La temperatura actual que tenemos en este momento es de 9 grados 2 décimas. La sensación térmica es de 7 grados 2 décimas, el viento prevalece del sector sur a 11 kilómetros la hora. La humedad relativa en el ambiente es del 94%, la presión atmosférica es de 1018, decimal 3 hectopascales, la visibilidad es de 15 kilómetros aproximadamente, ¿no? Con algunas nubes bajas, bueno, con probabilidad de que siga con alguna llovizna, con lluvia también por ahí, durante la mañana, ¿no? Bueno, aunque por aquí está haciendo lo correcto el Servicio Meteorológico Nacional, digo lo correcto en este momento, ¿no? Porque anuncia mayormente nublado, pero sin llovizna. Eso sería para lo que es todo el día hoy, ¿no? Con una máxima de 15 grados nada más. Una máxima de 15 grados, bueno, de hecho tenemos 9 grados y algunas décimas también por ahí, ¿no? Para el miércoles, mínima de 10, máxima de 20. Madrugada, mañana mayormente nublado. Por la tarde, chaparrones, y por la noche también, ¿eh? Así que ahí está lo que tiene que ver con el día miércoles. El jueves, una mínima de 11 grados, máxima de 21 grados, mayormente nublado. Por la madrugada, mañana, tarde, noche, parcialmente nublado. Para el viernes, mínima de 9, máxima de 23. Por la madrugada, mañana, parcialmente nublado. Por la tarde, noche, mayormente nublado. Para el día sábado, mínima de 10, máxima de 24. Por la madrugada, mañana, mayormente nublado. Por la tarde, algunas lluvias aisladas, ¿eh? Para el domingo, mínima de 9, máxima de 23, mayormente nublado. Y para el día lunes, mínima de 10, máxima de 13 grados, ¿eh? Mayormente nublado también para el lunes, ¿eh? Así que bueno, el sábado por la tarde-noche podría haber algunas lluvias aisladas. Es un promedio bajo, de un 10 a un 40%, ¿no? Eso es más o menos el pronóstico extendido para los próximos días para Alpacorral y sus alrededores, entonces, ¿eh? Muy bien. Vamos a ir en búsqueda de los títulos que tienen que ver con el día de hoy, martes, entonces.
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0: Finalmente, hoy llegan los F-16 a las Higueras, a eso de la hora 17. Está pautado que lleguen finalmente los 6 F-16 entonces a la localidad de las Higueras. Decisión, el gobernador Martín Yallora no irá a París y profundizará su recorrida por Córdoba de cara a 2027. Martes nublado, pero sin pronóstico de tormentas en Río Cuarto y la región. Intervención, una mujer fue rescatada por agentes de la Guardia Local tras sufrir un ahogamiento. Precipitaciones, el niño se podría convertir en el fenómeno más potente de los últimos 40 años. Balearon a un joven de 21 años en Godard al 2800, está internado en estado reservado. El ataque ocurrió ahí en la calle Godard al 2800. El joven sufrió una herida de arma de fuego en la zona abdominal y fue trasladado al Hospital San Antonio de Padua. Investigan las circunstancias del hecho. Patrimonio, Lijo amplió la investigación sobre Adorni y sus billeteras virtuales. El juez aceptó reconstruir el patrimonio de Adorni desde 1998 y verificar sus billeteras virtuales en la causa por presunto enriquecimiento ilícito. Ayuda temporal en Córdoba, coordinan asistencia a familias afectadas en Unquillo. Economía, el riesgo país trepó a 642 puntos y las acciones argentinas cayeron hasta un 6%. Río Cuarto será escenario de un encuentro nacional de defensores del pueblo. El gobierno oficializó el feriado del 9 de noviembre por la visita del Papa León XIV. Los pagos con QR y transferencias crecen más del 60% en un año. Ahí están algunos de los títulos. Bueno, JP Morgan advirtió por la fuerte caída de la actividad y recortó su proyección. Conflicto, nueva semana de paros en ATUR y AGD en la Universidad Nacional de Río Cuarto. Títulos que son de ayer también, ¿no? Bien, ahí están algunos de los títulos que vamos a ir desarrollando durante la mañana, ¿no? También compartiéndolos con todos ustedes aquí en Sonidos del Valle. Bueno, en lo que respecta al ámbito nacional, servicios, transporte, alquileres y prepagas, todos los aumentos que llegan con octubre. En el décimo mes del año entran en vigencia incrementos en diversos sectores que presionan la inflación. Milei encabeza en París la Argentina Week, búsqueda de inversiones y bilateral con Macron. Tras las críticas de Milei, el gobierno relativiza la volatilidad de los indicadores. Un argentino buscaba trabajo y terminó como prisionero de guerra en Ucrania. Enrique Quique Sacco presentó su candidatura en Independiente y afirmó que si gana el club no va a ser una SAP. La prioridad en el fútbol y después viene la economía. El club tiene un pasivo de 34 millones, remarcó el periodista. Según un informe, en las cárceles de Ezeiza y Marcos Paz, más del 50% de los presos no tiene condena firme. Interna en La Rural denuncian que Pino trabó la decisión de técnicos de Entre Ríos vinculados a la oposición. Una pareja de jubilados que alquila necesitó más de 2 millones y medio para vivir en el mes de agosto. El niño se podría convertir en el fenómeno más potente de los últimos 40 años en esta primavera. Bueno, Ricardo Arjona anunció su adelanto de su próximo sencillo. Se llama Amor Factura, así se llama, ¿no? Zorros pampeanos en un country de Cañuelas, la presencia que divide a los vecinos. Bueno, y ahí está, ¿no? Ahí está también el zorringo, ¿eh? Bien, ¿qué más? Dos nuevas designaciones en la jefatura de gabinete, la mesa política y una nueva reunión para dejar atrás la interna. El gobierno afirmó que empresa británica realizó vuelos ilegales a Malvinas y exigirá sanciones, ¿eh? Bueno, ahí están algunos de los títulos que tienen que ver con este día martes también. Bueno, en lo deportivo también hay, pero no es mucho. O sea, está todo relativizado con las elecciones y todo lo demás. Por ejemplo, podemos citar uno, el picante calendario que se le viene a Boca con el objetivo de salir campeón de algo. Tras el pase a semifinales de la Copa Argentina, el equipo de Arrua Barrena tendrá un fixture sumamente exigente con las tres competencias, viaje a Brasil, clásicos y más en un octubre definitorio. Las representantes de Río Cuarto cosecharon 8 medallas en los Juegos Suramericanos. Y Gustavo Alfaro anticipó su retiro. Paraguay va a ser mi último trabajo, dijo. Ahí está también el título. Ya están los horarios confirmados, y ya lo decíamos ayer, para la despedida de Messi en la selección argentina, los tres partidos que va a jugar la selección. Pero no hay nada más nuevo, ¿no? Ahí está también todo lo que dejó el fin de semana y todo eso, ¿no? ¿Qué más tengo por aquí? Bueno, Alpine emitió un duro comunicado contra el acoso en redes tras el accidente de Colapinto en Bakú. La escudería francesa salió a condenar públicamente los mensajes de odio dirigidos a sus pilotos y a otros miembros de la Fórmula 1, mientras Flavio Briatore advirtió que podrían cortarse las entrevistas a medios argentinos si las agresiones digitales continúan, ¿eh? Bueno, ahí está, ¿no? Sobre todo en el sitio X, por ahí en esos sitios que, bueno, cualquiera opina y cualquiera insulta, ¿no? Y todas esas cuestiones. Muchos insultos, críticas hacia Franco Colapinto, sobre todo, ¿no? Y a Pierre Gasly, los pilotos de la escudería Alpine en este caso, ¿no? Muy bien, así damos comienzo a esta edición de Sonidos del Valle con los títulos y con todo lo demás. En esta mañana gris por aquí por el Pacor, bueno, cuando observamos que ha aclarado un poquito, ¿no? Mientras tanto, nosotros le ponemos un temita musical y hablamos de Soda Stereo, que nos trae Cae el Sol. Bueno, el sol siempre está, lo que pasa es que ahora lo tapan las nubes, ¿no? Y a la tarde va a caer, obviamente. Entonces, suena Soda Stereo con el tema titulado Cae el Sol.

0: Así estábamos escuchando entonces a Soda Stereo, que nos traía el tema titulado Cae el Sol en la mañana de este día martes aquí en Sonidos del Valle. Y bueno, algunas noticias que están relacionadas con las redes de la municipalidad de aquí de Alpacorral, ¿no? Hablamos de lo deportivo. Alpa Fútbol participó del quinto encuentro de fútbol infantil. Esto fue el pasado domingo 27 de septiembre. Se realizó el quinto encuentro de fútbol infantil en la localidad de Las Albacas. Alpa Fútbol participó con la categoría sub-10 y sub-7, logrando dos victorias, un empate y una derrota en una jornada de deporte, encuentro y compañerismo. Queremos agradecer a todos los chicos que participaron, a las familias que acompañaron y a Las Albacas por la invitación y por compartir este encuentro con nosotros, dice la gente encargada de la escuelita de fútbol de aquí de Alpacorral, ¿no? Bueno, ahí está, con una serie de fotografías también, Alpa Fútbol presente. Bueno, y se viene, sí señor, la jineteada, gran jineteada y folclore. Esto va a ser el 11 de octubre, ya está el cronograma completo y todo lo demás. Gran jineteada y folclore, 11 de octubre aquí en Alpacorral, música, danza, tradición, todo eso. Entonces, bueno, ahí está toda la data. Como decíamos, esto va a ser el 11 de octubre y está el cronograma. Bueno, ese día 11 de octubre a las 9:30 se va a estar realizando la concentración, a las 10 de la mañana paseo gaucho, a las 11:30 el izamiento del pabellón nacional, a las 12 el pericón nacional, a las 12:30 almuerzo criollo, 13:30 comienzo de jineteadas, habrá esmerado servicio de cantina, actuación de grupos folclóricos, 4 millones de pesos en premios, entrada general 20 mil pesos, organiza Municipalidad de Alpacorral y Agrupaciones Gauchas Unidas, coordina Emanuel Zavala. Bueno, y ahí están los payadores, animador Facundo Miranda, Jesús Barrio Nuevo, son los dos payadores que van a estar, los jurados también. Bueno, y está toda la data de las tropillas ahí, ¿no? Que hay muchas, bueno, habría que hacerle un zoom al flasher ahí porque no alcanzo a ver. Las tropillas también por ahí, pero bueno, son tropillas de la zona, bueno, de algún lugar un poquito más lejano, ¿no? Así que bueno, va a estar bueno esto también, aquí en Alpacorral. Esto va a ser el 11 de octubre, entonces ya está confirmado la jineteada ahí, entonces aquí. Y está el cronograma, bueno, está toda la data ahí que tiene que ver con esto de la jineteada, ¿no? Si no me equivoco, va a haber dos categorías, Basto con Encimera y Grupa Surrey, ¿será? O si no, Crina Limpia, ¿no? Pero bueno, ya lo vamos a ver más adelante. Eso no importa tanto. Lo importante es que está ya todo listo y definido para que el 11 de octubre se realice la gran jineteada y folclore aquí en Alpacorral, entonces. Bien, ¿qué más tengo por aquí también? Bueno, ustedes saben que se va a estar realizando el próximo fin de semana el encuentro musical Alpacorral volumen 2 2026. Esto va a ser el 3 y 4 de octubre. Dos conciertos, sábado 3 y domingo 4, música, encuentro y comunidad, actividades abiertas para toda la familia, la música que nos une. Bueno, y hay una rifa musical también que está por ahí. Los numeritos salen, un número sale 3 mil pesos, dos números 5 mil. El sorteo en concierto se va a realizar el día 3 de octubre. Bueno, y en lista de premios, no, la lista de premios no es definitiva, ¿no? Se pueden sumar más premios, gracias por colaborar, ¿no? Tu colaboración nos va a ayudar a cubrir gastos de la organización, logística, infraestructura y actividades del evento La Música Nos Une, 3 y 4 de octubre, Alpacorral. Bueno, y aquí están algunos de los premios también, hay uno de la Agencia Córdoba Cultura, ¿no? Cerro Blanco Experiencias, Florencia Jesuiti, bueno, todo eso, ¿no? Ignacio Huello, Arte Mar Bus, también se suman, son algunos de los premios, pero todavía no es la lista definitoria. Bueno, Mampa, 6 botellas de cerveza, mira, elaborada artesanalmente por músicos del Pacora, entre los que la gente que ha hecho donaciones, ¿no? Para esto, ¿no? Así que bueno, ahí está todo lo que tiene que ver con este segundo encuentro musical, sería volumen 12, se lo denomina 2026, ¿no? Y está también el cronograma de actividades, por ejemplo, el sábado 3 de octubre a las 9:30, desayuno y bienvenida a las delegaciones de músicos de Córdoba y de Río de los Sauces, a cargo del artista local Capitán Petún. Esto va a ser en la parroquia Nuestra Señora del Tránsito. A las 10:30, caminata hacia el Puente Colgante y Río Barrancas. A las 12:30, almuerzo en Río Barrancas. A las 15, ensayo general en Escuela Primaria. A las 19, concierto en escuela primaria. Participantes del concierto, estudiantes de la escuela secundaria, dirigidos por Ricardo Bernaus. Estudiantes de música, de los profesores Florencia Jesuiti, Gustavo Piris y Mariana Ramírez. También van a participar estudiantes del taller de percusión de Río de los Sauces, a cargo del profesor Mario Bustos. Escuela de Músicos Da Capo y la Camerata de Bolmes Suzuki, de la Universidad Nacional de Córdoba, dirigida por Leila Arut. La participación también de la artista Ceci Raspo. Elenco de teatro municipal a cargo de Florencia Rhodes Weiss, quien estará también a cargo de la locución del evento, ¿no? La conducción y locución del evento. El domingo 4 de octubre, por la mañana, luego de la misa, concierto en parroquia Nuestra Señora del Tránsito. Participantes del concierto, coro municipal Alpacorral, dirigido por Eduardo Lex. Escuela de Música Da Capo y la Camerata de Violines Suzuki, entonces dirigida por Leila Airú. A las 13, almuerzo en el Polideportivo Municipal. A las 14 horas, cierre del evento a cargo del artista local Capitán Petun. Eso es más o menos el cronograma de actividades de lo que va a ser el Encuentro Musical Alpacorral Volumen 2 2026, también para el próximo fin de semana. Muy bien, nosotros vamos a vender un poquito y ya regresamos con mucho más sonidos del Valle. Entonces, bueno, ahí estamos, dicho sea de paso, con información. Qué lindo cuando hay información de aquí, de Alpacorral, ¿no? Que se puede brindar, ¿no? Como esto de los chicos que participaron ahí en las albahacas, como la jinetea que se viene, como este encuentro musical y así. Cuestiones y eventos que se van realizando, ¿no? Muy bien. Nosotros regresamos en breve aquí en Sonidos del Valle.
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4: Estas son las efemérides del día de hoy.
5: El 29 de septiembre se celebran el Día del Inventor y el Día Mundial del Corazón. 1547, nace Miguel de Cervantes Saavedra, autor de Don Quijote de la Mancha. En el año 1869, se sanciona formalmente el primer Código Civil argentino. 1964, la revista Primera Plana publica por primera vez en Buenos Aires la historieta Mafalda, creación de Quino. 1981, en el local parisino Le Rose Bonbon, el grupo Indochín actúa por primera vez. Después de actuar, firman un contrato con la empresa discográfica Clemons Melody. Año 1997, la banda de rock británica The Verve lanza Urban Hymns, su tercer álbum de estudio que logró vender millones de copias gracias a éxitos del álbum como Bittersweet Symphony, The Drugs Don't Work, Lucky Man y Sonnet. 1998, el cantante puertorriqueño Chayanne publica el sencillo Como tú, de su octavo álbum. Atado a tu amor es el más exitoso en la carrera del cantante puertorriqueño estadounidense. Debido a sus ventas, con este disco llegó a cumplir uno de sus sueños, llegar a otro continente, como lo fue Europa. Y por último, nace Devela Morgan, cantante estadounidense.
6: Atención, el área de tránsito municipal informa cambios en la circulación del tránsito por Costanera, Paseo de los Artesanos, desde el puente Calle Lombú hasta Carlos de Glime, tradicional esquina de Pirca. Será doble mano hasta finalizar obras en adoquinado en Calle El Ombú.
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Es la hora 9:42 minutos. Ahí estábamos escuchando a Laberizo y Rodrigo Bueno haciendo, como le digo, entonces en la mañana de Sonidos del Valle. Bueno, finalmente hoy llegan los F-16 a Las Higueras. Los 6 casas que habían demorado su arribo por cuestiones climáticas lograron cruzar el Atlántico, llegaron a Brasil y ya están en camino hacia el área material de Río Cuarto. Se espera que aterricen entre la hora 16 y las 18, después de las demoras de la incertidumbre de los últimos días. Los F-16 finalmente van a llegar este martes al área material de Río Cuarto en Las Higueras. La confirmación fue comunicada por la Fuerza Aérea Argentina y la Municipalidad de Las Higueras. Los 6 aviones de combate pudieron finalmente cruzar el Atlántico y completar su escala en Brasil, desde donde emprendieron el tramo final hacia la base cordobesa. El arribo está previsto para una franja horaria comprendida entre la hora 16 y la hora 18. Se trata del segundo grupo de 6 aeronaves que se incorpora al país, con lo que Argentina alcanzará las 12 unidades recibidas de un total de 24 F-16 adquiridos para la Fuerza Aérea. La llegada de los cazas tendrá como escenario al área de material Río Cuarto, donde se concentra buena parte de la atención por el despliegue logístico y militar previsto para recibir a las aeronaves. Por el momento no se informó oficialmente si el presidente Javier Milei estará presente en Las Higueras durante la llegada de los aviones. Su eventual participación permanece así como una incógnita hasta el momento. Ahí está entonces la noticia. Por otro lado, se viene la edición número 2 de la Feria del Libro Juan Filloy. Todo el cronograma completo de actividades, el evento va a tener lugar en el ex Palacio de Justicia entre el 6 y 11 de octubre. Se viene una nueva edición de la Feria del Libro Juan Filloy, la número 22. Ya está lista la programación de actividades. El evento tendrá lugar en el ex Palacio de Justicia entre el 6 y 11 de octubre. Entonces, muy bien, ahí están las noticias que van surgiendo en la mañana de la radio. Entonces, bien, y surge también algo de lo más nuevo que va apareciendo por ahí. En este caso, los Pericos junto a Abel Pintos haciendo el tema titulado Corazón Cristal.

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Muy bien, continuamos nosotros por aquí con más noticias. Tiene que ver con el ámbito policial. Una mujer fue rescatada por agentes de la guardia local, es decir, de Río Cuarto, tras sufrir un ahogamiento. Los agentes le salvaron la vida con la maniobra de Heimlich. Una mujer que sufrió un ahogamiento y grave dificultad para respirar fue salvada por agentes de la guardia local que realizaban un patrullaje de rutina en el sector de Banda Norte. Ante la urgencia solicitada en la vía pública, un agente actuó rápidamente aplicando la maniobra de Heimlich y logró desobstruir las vías aéreas de la vecina y estabilizarla. Luego, personal médico de Cardiomec llegó al lugar para evaluar y confirmar el buen estado de salud de la mujer, quien pudo regresar a su domicilio sin necesidad de traslado entonces. Bueno, ahí está la noticia que tiene que ver con el ámbito policial, de las noticias que hay en el ámbito policial también, ¿no? Finalmente, el gobernador Martín Yallora no irá a París y profundizará su recorrida por Córdoba de cara a 2027. El gobernador decidió no participar de la Argentina Week que encabezará Javier Milei en Francia. En su lugar viajará la vicegobernadora Miriam Prunotto. Este martes Yallora estará en Río Cuarto con una variada agenda, ¿no? Bueno, ya estaba viendo recién aquí en el portal que tiene la página de Agencia Noticias Argentina. La agencia de noticias, esa. Bueno, ¿cómo es? Milei supuestamente está en París, así que es imposible que esté, salvo que venga un doble para recibir a los 6 F-16, ¿no? Si no me equivoco. Es la noticia que hay por ahí, ¿no? Así que qué incógnita, no sé la incógnita en dónde está, porque realmente si está en Francia no va a venir de allá a recibir los aviones, ¿no? causa risa por ahí también, ¿no? Está con la mente puesta en Argentina Week, en Francia, Milei, ¿no? Entonces, imposible que venga a recibir a los 6 avioncitos que van a llegar en la tarde de hoy, ¿no? Bien, cosas que pasan por ahí también, ¿eh? Muy bien, continuamos nosotros por aquí. ¿Qué vamos a hacer? Vamos a ir en búsqueda de más música, obviamente, ¿no? A ver qué tenemos por aquí. Vamos a escuchar a don José Luis Perales. Mira, lo vamos a escuchar en esta oportunidad con el tema, uno de sus clásicos, Un velero llamado Libertad.

Así estábamos escuchando a José Luis Perales, que nos traía el tema titulado Un velero llamado Libertad, cuando es la hora 9:55 minutos entonces. Hablando de lo climatológico, el Niño se podría convertir en el fenómeno más potente de los últimos 40 años esta primavera. El pronóstico climático trimestral prevé para los meses de septiembre a octubre y noviembre probabilidades muy altas de lluvias superiores a las normales sobre el norte del litoral oeste de Cuyo y también para la Pampa, sudoeste de Buenos Aires y noreste de la Patagonia. Bueno, quedaría para octubre y noviembre, pues ya septiembre ya prácticamente ya se fue, ¿no? Y no hubo tanta lluvia, ¿no? Salvo estos últimos días, pero por aquí no ha sido mucho, ¿no? Sí en otros lugares también, ¿no? Así que bueno, ahí está también. Esto ya lo vienen prediciendo los meteorólogos, ¿no? También, así que bueno, con mucha caída de piedras, granizos y todo lo demás. Así que bueno, está complicada la situación. Sobre todo este mes de octubre que ya se viene, que está a la vuelta de la esquina, y noviembre sería, ¿no? Y también el verano, hasta pasado marzo, por ahí marzo, primeros días de abril, según lo que dice un extenso informe que hay por ahí dando vueltas, ¿eh? Bueno, en lo policial también balearon a un joven de 21 años en Godar al 2800, ahí en Río Cuarto, está internado en estado reservado. El ataque ocurrió ahí en la calle Godar al 2800. El joven sufrió una herida de arma de fuego en la zona abdominal y fue trasladado al Hospital San Antonio de Padua. Investigan las circunstancias del hecho. Entonces está en pronóstico, con pronóstico reservado, según las últimas informaciones, ¿eh? Nosotros le ponemos un temita musical más, nos vamos a los comerciales de la hora 10 y ya volvemos con mucho más Sonidos del Valle. Llega Destino San Javier haciendo el tema titulado Amor de Nadie.

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4: El 29 de septiembre se celebran el Día del Inventor y el Día Mundial del Corazón. 1547, nace Miguel de Cervantes Saavedra, autor de Don Quijote de la Mancha. En el año 1869, se sanciona formalmente el primer Código Civil argentino. 1964, la revista Primera Plana publica por primera vez en Buenos Aires la historieta Mafalda, creación de Quino. 1981, en el local parisino Le Rose Bonbon, el grupo Indochín actúa por primera vez. Después de actuar, firman un contrato con la empresa discográfica Clemons Melody. Año 1997, la banda de rock británica The Verve lanza Urban Hymns, su tercer álbum de estudio que logró vender millones de copias gracias a éxitos del álbum como Bittersweet Symphony, The Drugs Don't Work, Lucky Man y Sonnet. 1998, el cantante puertorriqueño Chayanne publica el sencillo Como tú de su octavo álbum. Atado a tu amor es el más exitoso en la carrera del cantante puertorriqueño estadounidense. Debido a sus ventas, con este disco llegó a cumplir uno de sus sueños, llegar a otro continente, como lo fue Europa. Y por último, nace Devela Morgan, cantante estadounidense.
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Muy bien, entonces, es la hora 10:15 minutos. Acabamos de escuchar a Luciano Pereyra haciendo el tema titulado Como tú en la mañana de Sonidos del Valle. Entonces, bueno, cuando ha salido un poquito el sol, está queriendo aparecer el sol también, si bien hay un poco de viento por ahí dando vuelta, un poco de viento sur, lo que hace que esté un poquito fresco, ¿no? En realidad, la diferencia es con estos otros días que teníamos, que bueno, teníamos mucho calor y todo lo demás estaba pesado. Hoy hay que recurrir a la campera, bueno, y aquellos que por ahí tenemos cierta afección a la garganta, ¿no? Alguna cuestión, hay que ponerse el cuellito también, ¿no? Ayer lo extrañaba el cuellito, ¿no? ¿Qué quiere que le diga, no? Había salido así nomás y bueno, hoy hay que tomar las precauciones, porque si no después cuesta para volverse a poner a punto a sanar, ¿no? Bueno, en lo deportivo, el picante calendario que se le viene a Boca con el objetivo de salir campeón de algo, tras el pase a semifinales de la Copa Argentina, el equipo de Arruabarrena tendrá un fixture sumamente exigente con las tres competencias, viaje a Brasil, clásicos y más en un octubre definitorio. Entonces, Boca avanza a paso firme en las tres competencias que disputa y después de la agónica victoria ante Racing por los cuartos de final de la Copa Argentina, tendrá por delante un calendario cada vez más exigente. El equipo de Rodolfo Arruabarrena deberá repartir sus energías entre el torneo Clausura, la Copa Sudamericana y la Copa Argentina, con una seguidilla especialmente cargada en octubre. El próximo compromiso será por el torneo local. El Xeneize recibirá a Unión de Santa Fe. Esto va a ser el viernes 2 de octubre desde las 21:30 por la fecha número 11 del torneo Clausura. Una semana después, el viernes 9, volverá a jugar por el campeonato. Visitará Instituto en Córdoba desde las 19:30 en el marco de la fecha número 12. Después llegará el momento de volver a poner el foco en la Copa Sudamericana. Boca va a enfrentar a Vasco da Gama por las semifinales en una serie que va a comenzar el martes 13 de octubre en la Bombonera y tendrá su definición el martes 20 en Brasil. Ambos encuentros están programados para las 21:30. La serie ante el conjunto brasileño marcará el inicio de la parte más exigente del calendario. En el medio de esos dos partidos, Boca deberá afrontar también la fecha número 13 del torneo Clausura frente a Talleres, aunque todavía no hay ni día ni horario confirmado. Es decir, el Xeneize tendrá que intercalar un partido del campeonato entre los dos duelos que definirán su futuro en la Copa Sudamericana. Y apenas termine la serie ante Vasco da Gama, llegará otro desafío de peso. Por la fecha número 14 del Clausura, Boca chocará con Independiente. Ese encuentro tampoco tiene fecha confirmada, pero se disputará inmediatamente después de la revancha de la semifinal de la Copa Sudamericana. Por eso, la seguidilla frente a Talleres, Vasco da Gama e Independiente aparece como el tramo más cargado que tendrá Boca en esta parte del calendario. Tres partidos de enorme importancia y en pocos días. Después de esa seguidilla, el campeonato local todavía le reservará dos compromisos de máxima atención. Boca deberá enfrentar a River en el Superclásico y cerrará la fase regular del Clausura contra Defensa y Justicia. Ambos encuentros también tienen pendiente la confirmación de sus respectivos días y horarios. Y claro, si clasifica a los playoffs, se sumará al menos un partido más con la chance de que sean cuatro si avanza a la final. A todo esto se suma la gran incógnita de la Copa Argentina. Boca ya está en semifinales después de eliminar a Racing en un partido que terminó definiéndose de manera agónica y todavía espera conocer cuándo disputará esa instancia contra Banfield. Por la escasa disponibilidad del calendario, una de las posibilidades es que la final, pautada para el 4 de noviembre, se postergue y se utilice ese día para jugar la semi. Arruabarrena ya bajó un mensaje internamente que reveló a la prensa en una de sus últimas conferencias de prensa: tenemos que salir campeón de algo. El objetivo está claro y la agenda será uno de los obstáculos a sortear en ese camino sinuoso. Así que ahí está todo el calendario de lo que tiene Boca por delante, ¿no? Bien, continuamos nosotros por aquí con más información, bueno, relacionado con esto de todo lo que acontece entonces. Bueno, ya te conté esta mañana que se viene la gran jineteada, entonces, aquí en Alpacorral. Esto va a ser el 11 de octubre, aquí en nuestra localidad, entonces, ¿no? Ya está confirmado que se viene la gran jineteada y folclore. 11 de octubre, y ya está el cronograma, todo lo que tiene que ver con este evento que se va a realizar, organizado por la Municipalidad de Alpacorral y Agrupaciones Gauchas Unidas. También, bueno, con diferentes tropillas de la región, también por ahí. Ya está todo armadito también. Bueno, recuerden que la entrada general es de 20.000 pesos.
habrá esmerado servicio de cantina, la actuación de grupos folclóricos, y para los que participan, los jinetes, bueno, hay 4 millones de pesos en premio, ¿no? Así que ahí está todo lo que se relaciona con ese evento que se avecina entonces, ¿eh? Bueno, va a ser el 11 de octubre, el otro fin de semana. Este no, porque este fin de semana nos vamos a cantar, ¿vio? Vamos a afinar las cuerdas vocales porque se viene el encuentro musical Alpacorral volumen 2, ¿eh? 3 y 4 de octubre, 2 conciertos sábado 3 y domingo 4, música, encuentro y comunidad, actividades abiertas para toda la familia, la música que nos une, ¿eh? Bueno, y hay una rifa musical también, lo que no especifican en los flyers, por ahí, ¿a quién se puede contactar? Obviamente, a la gente que organiza, ¿no? A los organizadores, pero digo, no hay ningún número de teléfono ni nada por el estilo, ¿no? Porque siempre hay gente que quiere dar una mano interesada en comprar algún numerito, ¿no? Si usted compra un número, por ejemplo, le va a costar 3.000 pesos. Si usted adquiere 2 números, le va a costar 5.000 pesos. Pero hay importantes premios, por lo que puedo ver por aquí. Faltan confirmar, todavía está sujeto a confirmar todos los premios. Pero ya los que están confirmados, por ejemplo, estaba viendo por aquí la donación de una familia de aquí de Alpacorral. Donó un ukelele, mirá vos, un ukelele. Ahí la gente de Mampa, 6 botellas de cerveza elaborada artesanalmente por músicos de Alpacorral. Mirá si tuviera el Pai Cachurto por ahí, ¿no? Ya estaría echándole el ojo a las botellas. ¿Qué más tengo? Bueno, Oruga Percusión ha donado accesorios para baterías, musicanal y un juego de cuerdas para guitarra, mirá vos, ¿eh? Y más un micrófono, ¿no? Lo que no es poco, ¿eh? A Arte Mar Bus, ahí del Mario Bustos, ¿no? El señor Mario Bustos, un tambor oceánico, ¿no? Y esto me gusta a mí. Ignacio Huello, carpintería artesanal, ha donado un cajón peruano, ¿no? Sabe lo que puede hacer con un cajón peruano, ¿no? Un montón de música, ¿no? Después unos vouchers, ahí la Florencia Jesuiti, ¿no? La señora Florencia Jesuiti, un voucher más un mes de clases de canto. Mira qué lindo, ¿no? Presencial en Alpa o virtual. Después la gente de Cerro Blanco Experiencias, un voucher, caminatas musicales. Y la Agencia Córdoba Cultura ha donado un voucher con 4 entradas para espectáculos que se realizan en Río Cuarto, ¿no? Son los que están confirmados por el momento, ¿no? Así que bueno, si usted por ahí quiere adquirir alguno de los numeritos de esta rifa musical, contáctese con la gente organizadora, averigüe y adquiere hacer algún numerito. De paso le da una mano a la gente que organiza, porque esto es para el apoyo logístico, ¿no? Nos ayuda a cubrir gastos de la organización, dice por aquí, logística, la infraestructura y actividades del evento La Música Nos Une, 3 y 4 de octubre aquí en Alpacorral, entonces, Muy bien, dicho esto, nosotros vamos a continuar por aquí con más música, sí señor, no puede ser de otra manera, más música. Llega lo nuevo de Américo, haciendo el tema titulado Por Mujeres Como Tú.

0: Así pasaba la música entonces aquí en Sonidos del Valle. Estábamos escuchando lo nuevo de Américo por Mujeres Como Tú. Entonces en la mañana de la radio, cuando ya es la hora 10:27 minutos. Bueno, temporal en Córdoba, coordinan asistencia a familias afectadas en Unquillo. La provincia coordina asistencia para familias afectadas por la lluvia y el granizo en Unquillo y Córdoba con colchones, frazadas y chapas. El gobierno de Córdoba coordina con los municipios de Unquillo y la ciudad de Córdoba la asistencia a las familias afectadas por la tormenta de lluvia y granizo. ¿No? Estaba viendo cómo quedó el auto recién. Lo peor que no fue granizo, le rompió el parabrisas y le dejó todas las plantitas picadas adentro también al pobre auto, ¿no? Bueno, el Ministerio de Desarrollo Social y Promoción del Empleo se comunicó con el intendente de Unquillo, Guillermo Valli, y con autoridades de la Municipalidad de Córdoba para conocer los daños y las necesidades de cada ciudad. A partir de los requerimientos recibidos, la provincia destinó colchones, frazadas, chapas, módulos alimentarios y otros elementos. La Secretaría General de Gobierno también está en contacto con las autoridades locales para seguir la situación y coordinar las acciones necesarias. Trabajo en territorio tras la tormenta en la ciudad de Córdoba, Defensa Civil y la Secretaría de Políticas Sociales Municipal atienden directamente a las familias afectadas. La provincia acompaña esa tarea con la provisión de los elementos solicitados por el municipio. Muy bien, entonces ahí está la noticia, ¿no? Que bueno, le causó mucho daño, roturas en los autos también, ¿no? Que cuesta mucha plata para poderlos arreglar, ¿no? Por lo que se ve por aquí, mucho daño. Bien, en otro orden, Río Cuarto será escenario de un encuentro nacional de defensores del pueblo. El jueves 1 y viernes 2 de octubre, la ciudad recibirá a más de 25 defensorías de todo el país para debatir temas de derechos de los ciudadanos, salud mental, niñez y el estado de las rutas nacionales. La agenda de trabajo se construye a partir de las propuestas que cada defensor va acercando, incorporando los temas que se consideran prioritarios o pendientes. Desde la defensoría local se impulsaron dos ejes que se presentan como centrales: salud mental y la situación de las personas mayores. El programa también incluye otras temáticas de relevancia, entre ellas la problemática de la niñez y la adolescencia en relación con la digitalidad, la construcción de ciudadanía en la era digital y el endeudamiento familiar. Uno de los puntos que concretará especial atención es el estado de las rutas nacionales. Todas las defensorías participantes realizaron relevamientos propios sobre la situación de la red vial y al encuentro también asistirá la organización Estrellas Amarillas a nivel nacional, que presentará su propio diagnóstico sobre el tema. La seguridad de los ciudadanos y la conectividad para el transporte son los ejes que justifican la inclusión de esta problemática en la agenda. Bien, entonces ahí está la noticia. Nosotros nos vamos a los comerciales de las 10:30 y luego volvemos con más Sonidos del Valle.
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5: El 29 de septiembre se celebran el Día del Inventor y el Día Mundial del Corazón. 1547, nace Miguel de Cervantes Saavedra, autor de Don Quijote de la Mancha. En el año 1869, se sanciona formalmente el primer Código Civil argentino. 1964, la revista Primera Plana publica por primera vez en Buenos Aires la historieta Mafalda, creación de Quino. 1981, en el local parisino, Le Rose Bonbon, el grupo Indochín actúa por primera vez. Después de actuar, firman un contrato con la empresa discográfica Clemons Melody. Año 1997, la banda de rock británica The Verve lanza Urban Hymns, su tercer álbum de estudio que logró vender millones de copias gracias a éxitos del álbum como Bittersweet Symphony, The Drugs Don't Work, Lucky Man y Sonnet. 1998, el cantante puertorriqueño Chayanne publica el sencillo Como tú de su octavo álbum. Atado a tu amor es el más exitoso en la carrera del cantante puertorriqueño estadounidense. Debido a sus ventas, con este disco llegó a cumplir uno de sus sueños, llegar a otro continente, como lo fue Europa. Y por último, nace de Bella Morgan, cantante estadounidense.
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0: Es la hora 10:46 minutos. Ahí estábamos escuchando en primer término a Daniel Agostini haciendo un tango. Fueron 3 años y Diego Ríos haciendo el tema titulado La Última Granada aquí en Sonidos del Valle. También, bueno, hace un rato dábamos a conocer el cronograma de actividades de lo que va a ser el Encuentro Musical Volumen 2. Pero se suma más información. También hay que recordar que todas las actividades son abiertas a la comunidad. Bienvenida, por ejemplo, caminatas, ensayos, conciertos. Y el desayuno y el almuerzo del sábado, por ejemplo, es a la canasta. La merienda del sábado en la escuela entre ensayos es gratis para todos. La cena del sábado y el almuerzo del domingo son gratuitos solo para músicos de afuera. Para el resto de músicos, familiares y amigos, el costo es popular. Por ejemplo, si usted quiere adquirir un choripán, le va a costar 6.000 pesos. Una hamburguesa vegetariana también le va a costar 6.000 pesos. Un sándwich de milanesa, ¿no? 8.000 pesos. O si no, por ahí quiere adquirir una porción de arroz salteado con carne, le va a costar 8.000 pesos. Ya estamos muy cerquita. Hay que seguir el Instagram también para conocer los detalles entonces de lo que va a ser el Encuentro Musical Alpacorral Volumen 2 2026. Bien, una noticia que tiene que ver con el ámbito nacional. Murió Juan Carlos Pagotto, senador nacional de La Libertad Avanza. El legislador riojano presidía la Comisión de Acuerdos del Senado, en este caso. Juan Carlos Pagotto, senador nacional de La Libertad Avanza por La Rioja, murió este martes 29 de septiembre. La noticia generó conmoción en el bloque libertario de la Cámara Alta. Pagotto había asumido como senador en diciembre del año 2023, cuando se conformó el primer grupo de legisladores libertarios en el Senado. Desde entonces fue ganando protagonismo dentro de una bancada que arrancó siendo minoritaria y debió negociar con otros bloques para sacar adelante las iniciativas del Ejecutivo. Nacido en Mendoza, pero radicado desde hace décadas en La Rioja, el legislador tenía un vínculo político y personal de larga data con la familia Menem. Había comenzado a militar en el peronismo a los 15 años y fue diputado provincial por el departamento de Chilecito entre el año 1993 y 1997. Luego se alejó de los cargos públicos durante más de 2 décadas hasta que el desembarco de Javier Milei y la conformación de La Libertad Avanza lo impulsaron a volver a la actividad. Durante su paso por el Senado presidió la Comisión de Justicia y Asuntos Penales y luego la Comisión Bicameral de Trámite Legislativo, desde donde intervino en el tratamiento de los decretos de necesidad y urgencia del gobierno de Milei. Desde febrero último estaba al frente de la Comisión de Acuerdos, el cuerpo encargado de analizar los pliegos de los candidatos propuestos por el Ejecutivo para cubrir vacantes en el Poder Judicial. Esa comisión tenía por delante la tarea de avanzar con más de 300 vacantes judiciales con audiencias públicas de los primeros postulantes previstas para mayo. En el plano político, Pagotto se definía como peronista de origen, aunque con fuertes diferencias con el kirchnerismo. Era contrario al aborto y al mismo tiempo sostenía su respaldo al matrimonio igualitario. Junto a la senadora radical Carolina Lozada, había impulsado iniciativas para aumentar las penas por falsas denuncias. Muy bien, entonces, ahí está lo que tiene que ver con este senador, entonces, que falleció, entonces. Y hablábamos hace un rato de la noticia de este joven que fue baleado ayer, lucha por su vida. El joven baleado en barrio Casanovas sigue en terapia intensiva. Hasta el momento no hay personas detenidas, víctima y agresor se conocían previamente. Ayer otro joven fue baleado en la ciudad de Río Cuarto y, según informaron desde la unidad departamental, sigue en terapia intensiva en el hospital de San Antonio de Padua. En el transcurso de la noche fue intervenido quirúrgicamente. El nuevo hecho de violencia urbana se produjo en el sur de la ciudad, más precisamente en la calle Godard al 2800. Allí fue asistido un hombre de 21 años tras sufrir una herida en zona abdominal producto de un arma de fuego. Las actuaciones judiciales fueron dispuestas por la Fiscalía de Luciano Rodríguez a los fines de establecer lo sucedido. Hasta el momento no hay personas detenidas, víctima y agresor se conocían previamente. En el lugar trabajó policía judicial y personal de investigaciones criminales. Continuamos nosotros por aquí con más música. Entonces llega Banda 21 haciendo el tema titulado Amor.
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Así pasaba la música que nos traía la banda 21 con el tema titulado Amor en la mañana de la radio, cuando es la hora 10:54 minutos. Nosotros nos vamos a la primera parte del horóscopo entonces, Si no, bueno, usted sabe que no lo tengo de controlador al Pai Cachurta porque también se ha ido de vacaciones, dice, bueno, va de la mano del director de la radio. Dice, si el director está de vacaciones, ¿por qué yo tengo que trabajar? Dice, pero no sé cómo será la cuestión ahí. Pero bueno, la cuestión es que el tipo hace la producción, no sé si es durante la noche o qué sé yo. Nosotros tenemos los primeros 6 signos actualizados del horóscopo que pertenecen a este día martes. 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No sé, Cachurto lo consiguió, qué es eso, tratos de ellos, ¿no? Pero bueno, está bueno, ¿no? Tener un auspiciante de aquí. Bien, cuestiones que pasan, Bueno, vamos a ambientar con la música que allá lejos ya hace tiempo se ocupó de elegir para ambientar el horóscopo del Pai, ¿no? Bueno, estaba viendo la jineteada de aquí, de Alpacorra. Hay un Pai ahí. Che, ¿no será el Pai que viene camuflado? Digo ahí, como, no sé si es apadrinador o qué cosa. Ya me voy a fijar bien en el flash, ¿no? Bueno, hay un tal Pai ahí, ¿no? Bueno, pero no viene el caso, Vamos con lo nuestro, entonces. Así no nos atrasamos. Se viene la primera parte del horóscopo, entonces.

Primeros seis signos del horóscopo, entonces, en la mañana de este día martes, nos situamos en Aries. Para la gente de Aries se le depara lo siguiente: hoy podrías ser víctima de abusos e injusticias, y esto podría acabar en pérdidas económicas. Concentra energías y pon atención. En amor te sentirás traicionado, han destruido tu confianza y te costará volver a confiar. En el sexo opuesto, no hagas reglas generales. En riqueza, un tema de dinero te tendrá en jaque. Son cuestiones que llevas tiempo dejando de lado y que ahora se juntarán en tu cabeza. En bienestar, hoy dedica tu tiempo a limpiar y ordenar los lugares que utilizas diariamente. Te sentirás reconfortado al hacer algo provechoso. La predicción de hoy para Aries: no vivas la vida con apatía, no lograrás nada con ello. Alégrate de todo lo que sucede a tu alrededor. Eso es lo que le depara en el día de hoy a la gente de Aries. Pasamos al próximo signo y hablamos de lo que le depara a la gente nativa de Tauro. Hoy prosperidad y emociones sin tregua. Sabrás adaptarte como nunca a los tiempos que corren. Sorpresas gratas para el día de hoy. En amor, recuperas una amistad. Alguien querido se opondrá abiertamente a tus opiniones, pero todo quedará olvidado. En riqueza, harás compras de último momento para poder adquirir el obsequio justo. Posibilidad de encontrar a alguien que te será útil. En bienestar, la gente que te quiere será un puerto seguro. No te preocupes tanto y evita volver la vista atrás, porque la nostalgia no te ayudará mucho. La predicción para la gente de Tauro: descubrirás que a pesar de que tus emociones sean fantasiosas, son fuertes y valientes. Hoy tendrás una aventura sensacional, ¿eh? Así que ahí está entonces lo que le depara a la gente de Tauro. Pasamos al próximo signo y hablamos de lo que le depara a la gente nativa de Géminis. Alguna persona importante podría apoyarte en tus proyectos, así que escucha sus consejos e intenta esclarecer todas tus dudas. En amor, aumentará tu prestigio y tu popularidad en los grupos del sexo opuesto. Se aproximan varias insinuaciones y deberás elegir. En riqueza, tendrás un ascenso en el trabajo, lo que también implica aumento de sueldo, pero ten cuidado cómo inviertes tu dinero. En bienestar, la vida es un permanente cambio. Si aceptamos los cambios del universo, debemos aceptar los nuestros, aunque no sean como deseamos. La predicción entonces para Géminis: tus relaciones laborales tienden a mejorar. Un altercado te llevaría a perder la tranquilidad y puede perjudicarte en tu trabajo. Pasamos al siguiente signo y hablamos de lo que le depara a la gente nativa de Cáncer, ¿eh? Bien, el signo del Dire. Bueno, la familia y los amigos te apoyan, ¿eh? Trata de hacer frente a los retos que ahora se presenten, no será un momento difícil. En amor, tus iniciativas sentimentales de estos días serán un éxito. No hay frustraciones y podrás forjar uniones sinceras y a largo plazo. En riqueza, no abarques más de lo que puedes, porque los proyectos laborales inconclusos te perjudicarán, sobre todo económicamente. Una cosa por vez, no lo olvides, ¿eh? En bienestar, madrugando y disfrutando de las primeras horas del día, encontrarás que la jornada ha sido fructífera y alentadora. Y la predicción para la gente del signo Cáncer es la siguiente: los que viven contigo entenderán tus deseos y será un buen momento para hacer confesiones. Podrías tener problemas de convivencia. Bien, entonces, ¿eh? Ahí está entonces lo que le depara a la gente del signo Cáncer. Y pasamos al próximo signo y hablamos de la gente de Leo, los leoninos y leoninas. Entonces, les depara lo siguiente: hoy cualquier rol pasivo te separará de tu naturaleza activa y entusiasta, no vas, sobre todo económicamente. Una cosa por vez, no lo olvides, ¿eh? En bienestar, madrugando y disfrutando de las primeras horas del día, encontrarás que la jornada ha sido fructífera y alentadora. Y la predicción para la gente del signo Cáncer es la siguiente: los que viven contigo entenderán tus deseos y será un buen momento para hacer confesiones. Podrías tener problemas de convivencia. Bien, entonces, ¿eh? Ahí está entonces lo que le depara a la gente del signo Cáncer.

0: te separará de tu naturaleza activa y entusiasta. No bajes los brazos, busca protección y contención en tus seres queridos. En amor, a pesar de los problemas amorosos que se puedan presentar, mantendrás el diálogo y eso sostendrá tu relación de pareja. En riqueza, acude a tu buen juicio y no gastes más de lo que tienes. Agenda tus citas de trabajo para evitar contratiempos. Atención. En bienestar, con cuidado, la constante crítica puede dañar tu relación con los demás. Es importante que no proyectes tu nivel de autocrítica a los demás. Entonces, Y la previsión para Leo nos dice lo siguiente: no seas indiscreto ni lleves y traigas chismes porque podrías equivocarte y decir una estupidez. Habla lo justo y necesario. Bien, ahí está lo que le depara a la gente de Leo. Y ahora sí, finalizamos esta primera parte del horóscopo hablando de lo que le depara a la gente nativa del signo Virgo. Hoy inaugurarás una época de prosperidad y de recogida de frutos. Sé generoso con quienes estuvieron a tu lado en este tiempo. En amor, hoy en el amor vas a sacar tu cara más alegre y extrovertida. Con tu armonía enamorarás a cualquiera que pase por tu lado. En riqueza, ten cuidado con el destino que le das al dinero. No es momento de regalar lo que tanto te ha costado ganar. Ocúpate de medirlo. En bienestar, el estrés hoy te pasa factura. Intenta que este día sea más armónico que el anterior y dale un respiro a tu cuerpo de tanta ansiedad retraída. La predicción para la gente de Virgo: hoy estarás radiante y de buen humor, pero los conflictos en el hogar harán que tu ánimo cambie radicalmente. Trata de controlarte. Eso es lo que le depara a la gente de Virgo y así le hemos dado lectura a la primera parte del horóscopo entonces. Muy bien, nos vamos a ir en búsqueda de los datos del tiempo, a ver cómo está la situación por aquí por el Pacorral. Bueno, aclaró un poco, ya está el solcito por ahí dando vuelta. Bien, ¿qué tengo? Bueno. No, pero este de campo, Carlitos. Fíjese, usted por ahí está el tal Pai, ¿no? No sea que esté camuflado. Bueno, me pone por acá así, dice. Sí, dice el Pai Cachorte que apadrina a los que hacen los empanados. Y sí, puede que sí, ¿no? Bueno, sí, ahí está. Está en todos lados, sin mis cosas en todos lados, ¿no? Hace un encuentro de moto, Fabio, por ahí también está como motoquero. Ahora está como jinete, ¿no? Como, bueno, ahí. Bueno, no sé, ahí el organizador, el amigo Emanuel, si lo habrá contratado o no. La cuestión es que está como paya ahí también, ¿no? ¿Qué quiere que le diga? Bueno, los datos del tiempo por aquí, por el Pacorral, la temperatura es de 12 grados en este momento, pero la térmica está marcando 9 grados. El viento es del sur, tiene ráfagas que van hasta los 23 kilómetros. Cielo que está parcialmente nublado, Ya se tiene algunos síntomas de despejado por ahí, aparece el solcito también. La humedad relativa en el ambiente es del 78%. La presión atmosférica es de 1017.6 hectopascales y la visibilidad se ha recuperado bien ahora, ¿no? Normal. Recuperamos la visibilidad normal. Bien. Hora 11.3 minutos. Che, qué rápido que pasan los minutos, ¿eh? Tremendo. Bueno, nos vamos a ir a los comerciales de la hora 11 y luego volvemos con mucho más a Sonidos del Valle por aquí, por 88.9 FM al Pacorral.
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5: El 29 de septiembre se celebran el Día del Inventor y el Día Mundial del Corazón. 1547, nace Miguel de Cervantes Saavedra, autor de Don Quijote de la Mancha. En el año 1869, se sanciona formalmente el primer Código Civil argentino. 1964, la revista Primera Plana publica por primera vez en Buenos Aires la historieta Mafalda, creación de Quino. 1981, en el local parisino Le Rose Bonbon, Japón. El grupo Indochín actúa por primera vez. Después de actuar, firman un contrato con la empresa discográfica Clemons Melody. Año 1997, la banda de rock británica The Verve lanza Urban Hymns, su tercer álbum de estudio que logró vender millones de copias gracias a éxitos del álbum como Bittersweet Symphony, The Drugs Don't Work, Lucky Man,

0: Sonnet. 1998, el cantante puertorriqueño Chayanne publica el sencillo Como tú de su octavo álbum. Atado a tu amor es el más exitoso en la carrera del cantante puertorriqueño estadounidense. Debido a sus ventas, con este disco llegó a cumplir uno de sus sueños, llegar a otro continente, como lo fue Europa. Y por último, nace de Bella Morgan, cantante estadounidense.
1: Atención, el área de tránsito municipal informa cambios en la circulación del tránsito por Costanera, Paseo de los Artesanos, desde el puente, calle Lombú, hasta Carlos de Glime, tradicional esquina de Pirca. Será doble mano hasta finalizar obras en adoquinado en calle El Ombú.
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Es la hora 11:16 minutos. Ahí estábamos escuchando a Facundo Toro junto a los Caligaris haciendo el tema titulado La Noche Perfecta aquí en Sonidos del Valle. Entonces, recuerde que se viene la gran jineteada del 11 de octubre. Al Pacorral se viste de fiesta, jineteada y folclore. Entonces, bueno, el cronograma de actividades también ya está, ¿no? A las 9:30 la concentración, a las 10 horas paseo gaucho, a las 11:30 izamiento del pabellón nacional, ¿eh? A las 12 horas pericón nacional, 12:30 almuerzo criollo, a las 13:30 comienzo de jineteadas, habrá esmerado servicio de cantina, actuación de grupos folclóricos, 4 millones de pesos en premios, ¿eh? Entrada general 20.000 pesos, organiza Municipalidad de Alpacorral junto a Agrupaciones Gauchas Unidas, ¿eh? Bien, bueno, algunas de las tropillas que van a estar por ahí también. Por ejemplo, va a estar La Soñadora de Mario Battaglia de Berrotarán, La Chicharra de Rubén Iribarren de Alpacorral, Los Pampas de Martín Zavala de Berrotarán, La Milonga de Cristian Medina de Elena, El Fiador de Esteban López de El Sauce, sería, ¿no? La Sinforosa de Armando Vilche de Los Pagos de San Bartolomé, Los Sin Ley de Joaquín Sayago de Río Cuarto, La Sangre Gaucha de Hernán Martínez de Alpacorral, La Herencia de Gastón Torres de Elena, La Costera de Víctor Ávila de Río Seco, La Endiablada de Manuel Zavala de Alpacorral, La Renegada de Facundo Aparicio de Cordadera San Luis, La Amistad de Armando Paglioni de Río Cuarto, La Costera de Facundo Medina de Villa Quillinzo y El Campanazo de Pelusa Zavala de Río de los Sauces, ¿eh? Apadrinadores Santiago Duarte, Tomás Álvarez, capataz de campo y ayudante. Y acá está lo que yo le decía, Paya Edo y Emanuel Zavala, ¿eh? Jurados, Johnny Arce y Abel Montoya. Bueno, bueno, y ahí está todo. El coordinador es Emanuel Zavala, ¿no? Así que ahí está lo que decíamos nosotros, ¿eh? Un poquito el repaso de las tropillas que, bueno, que se van a estar dando cita en este importante jineteado que se va a realizar el 11 de octubre aquí en Alpacorral. Entonces, para que usted ya vaya teniendo en cuenta, ¿no? Digo, si es amante de todas estas cosas, ¿no? Hay gente que le gusta mucho esto. Y bueno, ahí está todo lo que tiene que ver con esto, ¿no? Bueno, ay, me faltaron los payadores, pero claro, me quedó fuera de la pantalla de los payadores. Payador y animador, Facundo Miranda y Jesús Barrio Nuevo, ¿eh? Ahí está, ahora completamos todo, ¿eh? Bien, entonces usted se enteró un poquito de cómo va a ser todo el funcionamiento ahí el 11 de octubre aquí en Alpacorra, ¿no? Muy bien, ¿qué más tengo por aquí? Algunas noticias que se van sumando también por ahí, bueno, lo que decíamos recién, bueno, el presidente Milei encabezará a partir de este miércoles la Argentina Week en París, Francia, un encuentro que va a reunir a autoridades nacionales y provinciales, empresarios argentinos y líderes de compañías francesas y europeas para presentar las oportunidades comerciales y de inversión que ofrece la Argentina. La jornada central será el jueves en el Château de la Muette, sede de la Organización para la Cooperación y el Desarrollo Económico, bajo el eje Fuerzas que impulsan el crecimiento de la Argentina, hitos y oportunidades de inversión. En el marco de la Argentina Week, el mandatario mantendrá encuentros con gobernadores y empresarios durante la jornada. A las 5:30 hora argentina, pronunciará las palabras centrales de la Argentina Week en la sede oficial de la OSDE. Por la tarde, a las 13:50, mantendrá un encuentro privado con el presidente de Francia, Emmanuel Macron, en el Palacio del Eliseo. Y a las 15 participará de la recepción ofrecida por el mandatario francés a la delegación oficial argentina. El programa incluirá una apertura sobre la transformación macroeconómica del país y paneles sobre energía, minería, agro, retails, salud y biotecnología, además de un panel estratégico sobre el escenario internacional y una exposición sobre desregulación y transformación de la Argentina. Participarán ministros, gobernadores y referentes empresariales argentinos, franceses y europeos, entre ellos Patrice Ponjain, CEO de Total Energy, Gary Nagle, CEO de Glencore, Héctor Grisi, CEO de Santander, Margarita Ruiz de Frus, presidenta de Ruiz de Frus Compañía, y Horacio Marín, CEO de YPF, entre otros, ¿eh? Bueno, Milei partirá este martes por la noche rumbo a París y la agenda oficial va a comenzar el miércoles con un cóctel de cena, con un cóctel cena de bienvenida en la Embajada Argentina en Francia. Bueno, por eso yo decía que imposible que esté hoy para recibir a los 6 aviones que van a llegar, ¿no? A la noche tiene que viajar, imagínate. Por más corto que sea el viaje, no creo que vaya a estar, ¿no? Bien, en el ámbito deportivo también hay noticias. Gustavo Alfaro anticipó su retiro. Paraguay va a ser mi último trabajo. El entrenador aseguró que el Mundial 2030 será su torneo final. El entrenador argentino Gustavo Alfaro
que está a cargo de la selección paraguaya desde el año 2024, aseguró que se va a retirar de la dirección técnica cuando termine su contrato. El director técnico comentó que su último objetivo será acompañar a Paraguay a su segundo mundial consecutivo en 2030 y así concluirá su carrera. Con 64 años y en su tercer ciclo al mando de un seleccionado, el rafaelino dejó en claro que se trata de una decisión familiar a la que les viene posponiendo el retiro desde hace años. Gustavo Alfaro sacudió al fútbol sudamericano al asegurar que no planea seguir trabajando más allá del año 2030. En conferencia de prensa, el director técnico, que fue parte fundamental de una gran campaña del Albirroja en los últimos años, sacándola de los últimos puestos de la eliminatoria sudamericana para clasificarla a un mundial en el que además alcanzaron los octavos de final al superar a Alemania, comentó los motivos de su despedida de la dirección técnica. A los 64 años, el entrenador eligió agradecerle a su familia por el apoyo durante tantas décadas de fútbol, a quienes les viene corriendo el arco hace mucho tiempo, reconociendo que lleva tiempo diciéndoles que se va a retirar y aún no cumplió con su palabra. Por todo lo que vivimos con Paraguay, desde que llegamos, siento que todavía hay muchas cosas por hacer, continuó el director técnico de largo paso por el fútbol argentino, que destacó el proceso de las eliminatorias y lo que le tocó vivir en un mundial memorable en el que igualaron la segunda mejor participación mundialista de un elenco paraguayo. Además, el director técnico, con pasado en Boca, comentó haberle dicho a su representante que escuche a todo el mundo pero no hable con nadie, ya que tiene la decisión tomada de dejar el fútbol en Paraguay. Este va a ser mi último trabajo y yo elegí Paraguay por todo lo que viví y todo lo que me dio. Así que ahí está la noticia del retiro allá por el 2030 de Gustavo Alfaro de la dirección técnica y de las canchas, ¿no? También. Así, ahí está, ¿no? Bien, ¿qué más tengo por aquí? A ver, música, sí señor, que suene la música, diría alguien por ahí. Llega Soledad Cazú, Flor Casuccelli, Nati Pastorutti, haciendo este tema que se llama Alma de Rezabaila.

Así pasaba la música entonces con Soledad Cazú, Flor Cazuccelli, Nati Pastorutti haciendo Alma de Reza Baile. Bueno, esto se titula Juntada en la Casa de la Sole, algo así, son de esas juntadas, ¿no? La Casa de la Sole, figura. Son esas juntadas que hay por ahí donde graban un tema musical y queda por ahí, ¿no? Bien, en el plano internacional, bueno, un argentino buscaba trabajo y terminó como prisionero de guerra en Ucrania. El ciudadano argentino fue engañado para unirse a combatir junto al ejército ruso. Roberto Yamil Ibrahim se convirtió en el primer ciudadano argentino en ser tomado prisionero de guerra en Ucrania al quedar detenido tras ser engañado para unirse a combatir junto al ejército ruso a través de un anuncio de un trabajo bien remunerado publicado en Facebook en abril de este año. Bueno, a través de la información dada a conocer por el proyecto ucraniano Quiero Vivir, el argentino tiene 37 años, es padre de dos hijos y fue detenido en abril del año 2026 cuando se interesó en la propuesta publicada en la popular red social. Tras completar una solicitud, Ibrahim fue incorporado a un grupo de WhatsApp en el que se organizaba el traslado de ciudadanos latinoamericanos para combatir del lado ruso. Incluso no tenía pasaporte para salir del país, pero de acuerdo con el relato difundido por Quiero Vivir, el sitio, el reclutador gestionó los documentos necesarios para el viaje, incluidos el visado y los pasajes del avión. Una vez resuelta la documentación, el hombre viajó hacia Moscú con escalas en Roma y Estambul. El 11 de abril de 2026 llegó a la capital rusa, donde fue recibido por otro reclutador junto a otros latinos, entre ellos colombianos, peruanos y mexicanos, que también habían viajado para incorporarse a las fuerzas militares. Luego fueron trasladados a un centro de entrenamiento ubicado en la región rusa de Voronezh. En mayo de 2026, Ibrahim fue enviado al frente de Liman, donde se sumó al regimiento número 272 de fusileros motorizados del ejército ruso. Sin embargo, el 6 de julio todo cambió cuando fue herido en una batalla y tras ser internado durante aproximadamente 3 semanas y sin recibir el alta médica, fue enviado otra vez a una unidad militar. Integró el regimiento de fusileros motorizados 347, específicamente un grupo de soldados que habían sufrido heridas anteriormente. Para mediados de agosto de 2026, Ibrahim fue capturado por las fuerzas ucranianas y trasladado a un campo de prisioneros de guerra, donde permanece con otros extranjeros que habían integrado las fuerzas rusas, según la información publicada por el proyecto ucraniano. Bueno, ahí está, ¿no? Mirá vos, ¿eh? Le salió el tiro por la culata, pobre Ibrahim, ¿no? Digo, así, hablando de armas, porque claro, tipo se fue en busca de un mango allá, bueno, y todo eso, y bueno, y lo hirieron y ahora lo secuestraron los ucranianos, así que está secuestrado, ¿no? El argentino fue engañado para unirse junto al ejército ruso, ¿eh? Ahí está. La noticia, entonces, cosas que pasan, diría alguien por ahí también, ¿no? Muy bien, continuamos nosotros por aquí con más música. Sí, señor, a ver qué tenemos. Vamos a ver qué hay por aquí. Bien, busquemos por este otro lado. Bueno, ahí está. ¿Qué tengo por aquí? Bueno, hay mucha. Música tenemos mucha, pero bueno, pasa que no queremos repetir tampoco mucho. Ah, mirá, acá tenemos a Chunay junto a Paquito Caño haciendo Alta la Vara. Sí, señor, suena así, de esta manera.

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4: El 29 de septiembre se celebran el Día del Inventor y el Día Mundial del Corazón. 1547, nace Miguel de Cervantes Saavedra, autor de Don Quijote de la Mancha. En el año 1869, se sanciona formalmente el primer Código Civil argentino. 1964, la revista Primera Plana publica por primera vez en Buenos Aires la historieta Mafalda, creación de Quino. 1981, en el local parisino Le Rose Bonbon, el grupo Indochín actúa por primera vez. Después de actuar, firman un contrato con la empresa discográfica Clemons Melody. Año 1997, la banda de rock británica The Verve lanza Urban Hymns, su tercer álbum de estudio que logró vender millones de copias gracias a éxitos del álbum como Bittersweet Symphony, The Drugs Don't Work, Lucky Man y Sonnet. 1998, el cantante puertorriqueño Chayanne publica el sencillo Como tú de su octavo álbum. Atado a tu amor es el más exitoso en la carrera del cantante puertorriqueño estadounidense. Debido a sus ventas, con este disco llegó a cumplir uno de sus sueños, llegar a otro continente, como lo fue Europa. Y por último, nace Devela Morgan, cantante estadounidense.
5: Atención, el área de tránsito municipal informa cambios en la circulación del tránsito por Costanera, Paseo de los Artesanos, desde el puente, calle Lombú, hasta Carlos de Glime, tradicional esquina de Pirca. Será doble mano hasta finalizar obras en adoquinado en calle El Ombú.
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Es la hora 11:43 minutos. Ahí estábamos escuchando a Chayanne haciendo el tema titulado Bailando Bachata. Entonces, bueno, algunas informaciones de último momento. Pidieron la prisión preventiva para Callejero Fino por riesgo de fuga. Simón Natanael Alvarenga fue detenido a fines de agosto y está imputado por el delito de portación ilegal de arma de guerra. Mirá. El fiscal Cosme Iribarren pidió la prisión preventiva contra Simón Natanael Alvarenga, más conocido como Callejero Fino, en la causa en la que se encuentra detenido desde hace un mes por el delito de portación ilegal de arma de guerra. Fuentes del caso confirmaron que el fiscal solicitó que el artista sea procesado con prisión preventiva, lo que motiva a que continúe tras las rejas. La decisión abarcada es por riesgos de fuga. El músico detenido el 30 de agosto en la zona de Villa La Ñata, partido de Tigre, luego de que efectivos de la policía bonaerense detectaron una camioneta Volkswagen Amarok que circulaba sin patente. Durante el procedimiento, los agentes encontraron dentro de la camioneta una pistola Glock calibre 40 con la numeración limada, lo que motivó a la detención del artista y un familiar que iba de acompañante. En lo que va de la causa, Alvarenga ya declaró dos veces y en la última exposición habría señalado que circulaba armado debido a las reiteradas amenazas que sufría por parte de su ex-manager Carlos Mauricio Mauri Fernández. Con la información corroborada luego de la denuncia del músico, a mediados de septiembre se ordenó la detención del sujeto por el delito de amenazas coactivas. ¿Eh? Ahí está entonces Callejero Fino, que sigue detenido entonces. Bien, ¿qué más tengo por aquí? Bueno, en cuanto a lo deportivo, bueno, las representantes de Río Cuarto cosecharon 8 medallas en los Juegos Suramericanos Santa Fe 2026. 5 representantes de Río Cuarto formaron parte de la delegación argentina en los Juegos Suramericanos Santa Fe 2026 con una cosecha de 8 medallas, 6 de oro y destacadas actuaciones en natación, pádel, hockey, golf y atletismo. Continuamos nosotros por aquí con más música. Es la hora 11:45 minutos, quedan 15 para las 12, diría alguien por ahí, ¿no? Los Herreras llegan por aquí con Rodrigo Tapari haciendo el tema Intentemos y para sufrir.

0: Muy bien, continuamos nosotros por aquí. Ahí sonaban los Herrera junto a Rodrigo Tapari. Entonces, haciendo Intentemos y Para Qué Sufrir. Así se llama el tema musical. Qué solicitado que estamos hoy, por favor, ¿eh? Bueno, ahí está. Entonces, bueno, hay días que por ahí uno extraña algún llamado, algún que suene el teléfono, no suena ni por equivocación, ¿viste? Salvo que el teléfono, el dispositivo se equivoque y se ponga a sonar, pero no se equivocan, ¿vio? Pero hay días que sí, pero es lindo, para eso estamos, ¿no? Bien, ya se viene la segunda parte del horóscopo, entonces, así no nos atrasamos. Usted sabe que esta es una carrera contra el tiempo, ¿eh? Cuando se atrasó, después tiene que andar a las corridas y todo lo demás, ¿no? Así que vamos a ir entonces con los segundos seis signos, ¿eh? Para cumplir con el horóscopo, una vez más en este caso, en este día martes, ¿eh? Ahí estamos, ambientamos un poquito con la cortina musical que lo caracteriza al horóscopo entonces, y venimos con los segundos seis signos entonces, Muy bien, entonces nos situamos en Libra. Para la gente de Libra le depara lo siguiente: hoy puede que tus temas de conversación tengan escaso interés, incluso para ti. Seguro que hablarás sobre trivialidades. En amor, momentos tristes, podrás contar con tu pareja, si es que la tienes, y con tus amigos en todo momento, no te van a dejar solo. En riqueza, en cuestiones laborales y económicas, vives un periodo muy activo donde aumenta tu compromiso en el trabajo, paga las cuentas, En bienestar, tus malos hábitos alimenticios y tus horarios te pasarán factura. Intenta corregirlos de a poco, posibles sobresaltos en estos días, Bien, la predicción para Libra: hoy no veas solo los defectos de los demás. Hay personas que te rodean que tienen muchas virtudes, aprende a reconocerlas. Eso es lo que le depara en el día de hoy a la gente de Libra. Pasamos al siguiente signo, que hablamos de lo que le depara a la gente nativa de Escorpio en este caso. Hoy recuerdos de relaciones pasadas perturban, tal vez discutas sin razón aparente o estés muy callado, tu estado de ánimo mejorará. En amor darás prioridad al contacto con tu ser amado por sobre los amigos y el estudio, te compensarán de la misma manera. En riqueza, para salir del paso cuando la fortuna se esquiva, alíate con personas decididas en las cuales confíes ciegamente. En bienestar, planearás un viaje para los próximos meses. Es importante que sea en compañía de alguien que pueda seguir tu ritmo intrépido y aventurero. Y la predicción de hoy para Escorpio: buenos momentos, deja que tu parte fraterna y generosa se manifieste y disfruta de las pequeñas cosas con las personas que amas. Ahí está entonces lo que le depara a la gente nativa de Escorpio. Hablamos del siguiente signo, y si hablo del siguiente signo, hablo de Sagitario. Para la gente de Sagitario le depara lo siguiente: hoy tu despreocupación y confianza al extremo puede jugarte una mala pasada. No te desentiendas tan fácilmente de las cosas, evalúa las prioridades. En amor, las sacudidas que experimentan las relaciones afectivas servirán para afianzar la pareja cuando pase el peligro. Sé paciente. En riqueza, etapa en la que te verás favorecido o favorecida para hacer unas inversiones, tendrás que ser cauto o cauta para sacar ventaja de ellas. En bienestar, regula tu nivel de eficiencia y exigencia, haz un balance para no sobrepasarte con los que te rodean, ten paciencia ante demandas injustificadas. La predicción de hoy para Sagitario: una situación difícil está a punto de terminar y todos los problemas se resuelven favorablemente, puedes mirar hacia adelante. Ahí está entonces lo que acontece en Sagitario. Ahora sí, hablamos de Capricornio. Para la gente de Capricornio le depara lo siguiente: hoy acabas de recibir una noticia que te hace ver las cosas de una manera diferente. Todavía no es tarde para actuar y cambiar. En amor, la pareja pasará por una serie de crisis. En este momento lo mejor será que cada uno busque el apoyo y la confianza del otro. En riqueza, no dejes que tus colegas desestimen tus propuestas de trabajo. Tú estás convencido de su validez, así que pelea por ellas. Y en bienestar, mientras estés seguro de lo que sientes, te puedes proteger del dolor. Tu integridad y honestidad son valores que hay que preservar a toda costa. La predicción de hoy para Acuario: se resuelven algunos conflictos familiares, pero los económicos continúan ejerciendo presión. Los amigos cooperan. Ahí está entonces lo que tiene que ver con Capricornio. Vamos con el siguiente signo y hablamos de lo que le depara a la gente nativa de Acuario. Hoy estarás reservado y racional y tendrás una buena dosis de autoconfianza. Sigue adelante con tus proyectos. En amor posees una capacidad de dar muchísimo amor. Trata de no jugar a la indiferencia y toma contacto con tus aspectos más sensibles. En riqueza, puedes sufrir reveses en lo profesional y que esto afecte a tus finanzas. Tienes que enfrentarte a los obstáculos. En bienestar, es tiempo ya de darle un giro diferente a tu vida y salir de la monotonía en que te has sumergido. Prueba con una app de citas. La predicción para Acuario es la siguiente: conservar la calma ayudará a que te mantengas objetivo ante disputas innecesarias. No des la razón a nadie, solo media para terminar el tema. Ahí está entonces lo que le depara a la gente de Acuario, y vamos en búsqueda de el último de los signos, que es Piscis. Para la gente de Piscis le depara lo siguiente: continúa en pie de lucha, fuerte y seguro de ti mismo. Una nueva reunión familiar servirá para unir lazos familiares. En amor podrás llevar tus conquistas amorosas hacia altos puntos de intensidad erótica, pero sé más fantasioso e imaginativo. En riqueza, el trabajo puede mejorar lentamente. No desesperes, todo irá mejorando paulatinamente y con tu propio esfuerzo. En bienestar, conversa con tus allegados de tus gustos, tus pensamientos y tus sueños. Pasa por alto un poco la disciplina sin dejar de mostrar tus sentimientos. La predicción para la gente de Piscis es la siguiente: estarás especialmente seductor, alegre y extrovertido. Verás con claridad muchos espacios para plantear buenas ideas. Ahí está entonces lo que le depara a la gente de Piscis. Así hemos finalizado la segunda parte y el horóscopo en forma completa en el día de hoy entonces. Bueno, un martes que amaneció amenazante con algo de llovizna por ahí, bueno, durante la madrugada, sobre todo por eso de las 4 de la madrugada más o menos, lloviznaba con viento sur y todo lo demás, pero bueno, ahora tenemos, no vamos a decir el sol a pleno, pero está ahí, ¿no? Está dando vueltas, sería un parcial nublado con rotación de viento del sector sur. La temperatura de a poquito va ascendiendo, 13 grados 4 décimas tenemos en este momento, la sensación térmica es de 11 grados 4 décimas, viento del sur con ráfagas que van hasta los 14 kilómetros, es lo que se dice por aquí, ¿no? La humedad relativa del ambiente, obviamente, si aparece el sol, va bajando un poco, 72%. La presión atmosférica es de 1017 decimal 3 hectopascales. La visibilidad en este momento es normal por aquí, por nuestra localidad. Bien, continuamos nosotros con más, bueno, con los comerciales de la hora 12. Con los comerciales de la hora 12, sí señor. Cumplimos y ya venimos con más sonidos del valle por aquí, por 88.9 FM al Pacorral entonces.
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1: El 29 de septiembre se celebran el Día del Inventor y el Día Mundial del Corazón. 1547, nace Miguel de Cervantes Saavedra, autor de Don Quijote de la Mancha. En el año 1869, se sanciona formalmente el primer Código Civil argentino. 1964, la revista Primera Plana publica por primera vez en Buenos Aires la historieta Mafalda, creación de Quino. 1981, en el local parisino Le Rose Bonbon, el grupo Indochín actúa por primera vez. Después de actuar, firman un contrato con la empresa discográfica Clemons Melody. Año 1997, la banda de rock británica The Verve lanza Urban Hymns, su tercer álbum de estudio que logró vender millones de copias gracias a éxitos del álbum como Bittersweet Symphony, The Drugs Don't Work, Lucky Man y Sonnet. 1998, el cantante puertorriqueño Chayanne publica el sencillo Como tú de su octavo álbum. Atado a tu amor es el más exitoso en la carrera del cantante puertorriqueño estadounidense. Debido a sus ventas, con este disco llegó a cumplir uno de sus... 1981, en el local parisino Le Rose Bonbon, el grupo Indochín actúa por primera vez. Después de actuar, firman un contrato con la empresa discográfica Clemons Melody. Año 1997, la banda banda de rock británica The Verve lanza Urban Hymns, su tercer álbum de estudio que logró vender millones de copias gracias a éxitos del álbum como Bittersweet Symphony, The Drugs Don't Work, Lucky Man.

0: ascenso en la carrera del cantante puertorriqueño-estadounidense. Debido a sus ventas, con este disco llegó a cumplir uno de sus sueños, llegar a otro continente, como lo fue Europa. Y por último, nace de Bella Morgan, cantante estadounidense.
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Es la hora 12:19 minutos. Aquí estamos en Sonidos del Valle. Entonces, bueno, compartíamos dos temitas musicales. Diego Torres, Hash, el Rey, haciendo ahí, en primer término, Torres haciendo Amuleto y Rey junto al dúo Hash haciendo Te Acuerdas. Bien, algunas otras noticias que tienen que ver con el plano nacional. Bueno, intentaron robarle a un custodio de la ministra Alejandra Monteoliva en La Matanza. Ambos delincuentes resultaron heridos sumado al efectivo. Dos delincuentes intentaron robarle a un custodio de la ministra de Seguridad Alejandra Monteoliva en el partido bonaerense de La Matanza y producto del forcejeo el efectivo recibió un disparo en el brazo mientras que los dos ladrones resultaron heridos. El hecho ocurrió este martes en el cruce de las calles Gallardo y Dragones en González Catán, cuando David Alberto Faría, su oficial mayor de la Policía Federal, actual custodio de la ministra de Seguridad, estaba por ingresar a su casa a bordo de un auto Toyota Etios rojo, cuando fue interceptado por dos motochorros. Uno de los implicados sacó un arma y sin mediar palabras realizó un disparo que impactó sobre el cristal de la puerta delantera izquierda del auto con el objetivo de robarlo. Ante ello, el efectivo repelió la agresión hiriendo a ambos masculinos, uno de los cuales cayó a escasos metros, mientras que el otro se fugó, confirmaron, en este caso, a Noticias Argentinas. Bueno, ahí está la noticia también, ¿no? Los robos de cada día, entonces. ¿Qué más tengo por aquí? Bueno, Milei nombró a Adolfo Cambiaso como embajador internacional del deporte argentino. El deportista posee una extensa y destacada trayectoria deportiva que lo sitúa entre los principales referentes del polo argentino en el mundo. El gobierno le asignó al polista Adolfo Cambiaso la categoría de embajador extraordinario y plenipotenciario y le encomendó con carácter ad honorem el cometido de promocionar internacionalmente el deporte argentino. Así se indicó en el decreto 1116/2026 publicado este martes en el boletín oficial al que tuvo acceso, bueno, en este caso la Agencia de Noticias Argentinas, y en el que se detalló, encomiéndase al señor Adolfo Cambiaso con carácter ad honorem el cometido especial de contribuir a la promoción internacional del deporte argentino. Asimismo, se añadió, en particular del polo como plataforma para fortalecer la imagen y el posicionamiento internacional de la República Argentina, en coordinación con el Ministerio de Relaciones Exteriores, Comercio Internacional y Culto. En el decreto firmado por el presidente Javier Milei y el canciller Pablo Quirno, se señaló además a asignarse al señor Adolfo Cambiaso la categoría de embajador extraordinario y plenipotenciario al solo efecto del rango protocolar. Muy bien, entonces, ahí está la noticia. Son noticias que van apareciendo, ¿no? En el transcurso del día. Llega Enrique Iglesias, Karol G, haciendo el tema titulado Yo dependo de ti.

Así escuchamos entonces a Enrique Iglesias, Karol G, haciendo el tema titulado Yo Dependo de Ti. Cuando ya es la hora 12:26 minutos, sancionaron al dirigente Juan Pablo Allán por conducir alcoholizado en Pinamar. Es otra de las noticias que están dando vueltas por ahí, ¿no? Él estuvo vinculado al PRO, desarrolló buena parte de su actividad política en la ciudad de La Plata y actualmente está en La Libertad Avanza. El dirigente Juan Pablo Allán, así se llama, ex PRO y actual de La Libertad Avanza en La Plata, fue demorado durante un control de tránsito realizado el pasado fin de semana en la rotonda principal de Pinamar, donde se le realizó el test de alcoholemia, el cual dio positivo. Según confirmaron fuentes vinculadas al operativo, Allán circulaba al volante de un auto Toyota Yaris gris cuando fue detenido durante un control de rutina y el test realizado en el lugar arrojó un resultado de 0,27 gramos de alcohol por litro de sangre. En esa zona hay tolerancia cero, por lo cual se procedió al retiro de su licencia de conducir, señalaron las fuentes consultadas. Bueno, y ahí está también todo lo que hicieron, ¿no? El vehículo no fue incautado y de acuerdo con la información aportada, una allegada al dirigente identificada por sus iniciales como MA se hizo cargo de la conducción del automóvil y retiró a Allán del lugar. Como consecuencia de la infracción, la sanción aplicada contempla la suspensión de la licencia de conducir por 90 días. Bien, ahí está entonces la noticia que tiene que ver con este dirigente político, ¿no? ¿Qué más tenemos por aquí? Bueno, en el ámbito del fútbol, Brasil hizo valer su poderío ofensivo y goleó a 4-2 a Australia en un amistoso internacional. Es la noticia también que tenemos por aquí en el ámbito deportivo. Bien, le ponemos un temita musical más y nos vamos a los comerciales de la hora 12:30 entonces. Llega, ¿quién llega? A ver, ¿qué tenemos por aquí? Mirá. Vamos a escuchar a Herbas. Herbas nos va a traer el tema titulado Colombiana.

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0: El 29 de septiembre se celebran el Día del Inventor y el Día Mundial del Corazón. 1547, nace Miguel de Cervantes Saavedra, autor de Don Quijote de la Mancha. En el año 1869, se sanciona formalmente el primer Código Civil argentino. 1964, la revista Primera Plana publica por primera vez en Buenos Aires la historieta Mafalda, creación de Quino. 1981, en el local parisino Le Rose Bonbon, el grupo Indochín actúa por primera vez. Después de actuar, firman un contrato con la empresa discográfica Clemons Melody. Año 1997, la banda de rock británica The Verve lanza Urban Hymns, su tercer álbum de estudio que logró vender millones de copias gracias a éxitos del álbum como Bittersweet Symphony, The Drugs Don't Work, Lucky Man y Sonnet. 1998, el cantante puertorriqueño Chayanne publica el sencillo Como tú de su octavo álbum. Atado a tu amor es el más exitoso en la carrera del cantante puertorriqueño estadounidense. Debido a sus ventas, con este disco llegó a cumplir uno de sus sueños, llegar a otro continente, como lo fue Europa. Y por último, nace Devela Morgan, cantante estadounidense.
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Es la hora 12:48 minutos. Ahí estábamos escuchando un tributo a Marco Antonio Solís y los Bukis, denominado Tu Cárcel, ¿no? El tema que popularizara Marco Antonio Solís frente a los Bukis. Este es un tributo rock. Entonces, ya en los tramos finales de este Sonidos del Valle del día de hoy, entonces nos quedan algunos minutitos para hacer el repaso de algunas noticias. Bueno, a 18 años de la desaparición de Sofía Herrera, su mamá escribió una emotiva carta en la que criticó a la justicia. En las últimas horas, la justicia informó que la notificación roja de Interpol, vinculada con el acusado José Dagoberto Díaz Águila, continúa vigente y nunca fue interrumpida. 18 años transcurrieron desde la desaparición de Sofía Herrera en la ciudad de Río Grande, provincia de Tierra del Fuego, y su madre escribió un emotivo mensaje en sus redes sociales para recordarla, aunque también criticó a la justicia por la falta de acompañamiento para hallar a su hija. La desaparición ocurrió el 28 de septiembre de 2008, cuando la menor fue con sus padres y amigos hasta el camping John Goodall. Desde ese momento no hay ninguna pista que permita saber qué pasó con la niña y su causa impulsó la alerta Sofía, una de las herramientas más eficaces de los últimos tiempos para lograr el hallazgo de chicos buscados, que de igual modo en su caso llegó tarde. Sophie, hoy un día cargado de emoción, desde las 7 de la mañana a los medios locales, nacionales e internacionales demuestran que no se olvidan de vos, mi Sofía, 18 años de tu desaparición, comienza la carta de María Elena Delgado. Aunque el Poder Judicial fueguino tenga la causa en estado de total abandono, llena de polvo, burocratizada, nosotros no paramos. En todos estos últimos años, nadie me llamó. Desde el Poder Judicial siempre soy yo quien va, quien insiste y quien golpea las puertas. Porque Sofi, vos sos muy importante para tu familia, para los medios de comunicación y para la enorme cantidad de gente que te busca, expresó. Estos 18 años no fueron fáciles sin tu presencia. Vivimos momentos de profunda tristeza, dolor y soledad, pero el amor por vos es más fuerte que todo eso y jamás nos permitió dejar de buscarte. La vida siguió, tu hermana creció y nosotros envejecemos, pero la promesa de encontrarte sigue intacta. Te amamos y no vamos a bajar los brazos, exteriorizó. Este mensaje, en repudio al accionar judicial, se relaciona también a que en las últimas horas había surgido de que la notificación roja de Interpol, que pesaba sobre el principal sospechoso, José Dagoberto Díaz Águila, ya no estaba vigente debido a que el pedido de búsqueda internacional no habría sido renovado. Aún así, el juzgado de instrucción número 1 emitió un comunicado en el que informó que la notificación vinculada con Díaz Águila continúa vigente y nunca fue interrumpida, sumado a que la causa sigue activa entonces. Bueno, ahí está. ¿Cuántos años pasaron ya? 18 años, ¿no? Mirá vos, Bueno, por otro lado, la justicia dispuso la internación psiquiátrica de Pete Álvarez por 90 días. La medida judicial tomada este martes es debido a que se lo considera como un riesgo para sí mismo y para terceros. La justicia dispuso la internación de Cristian Pete Álvarez por 90 días debido a que se lo considera como un riesgo para sí mismo y para terceros, confirmaron. El área de salud mental de la clínica Dharma evaluó al músico el pasado 23 de septiembre en el hospital Tornu y, de acuerdo al análisis, presenta riesgo cierto e inminente para sí o hacia terceros, debido al cuadro de abuso y dependencia de múltiples sustancias psicoactivas que le condicionan la conducta en forma patológica, generando un cuadro de descompensación psicótica aguda, pérdida de valores preventivos y conductas de riesgo. Se evalúa la existencia de criterio de internación psiquiátrica por presentar riesgo cierto e inminente para sí o para terceros. Destaca el escrito al que accedió Noticias Argentinas en este caso, ¿no? El juzgado civil número 4 recibió el informe y, en atención a la evaluación ordenada y lo que resulta del escrito con el fin de garantizar el derecho a la salud y la integridad psíquica y física de la persona, su recuperación, rehabilitación y reintegración social, se convalidó la internación de Cristian Gabriel Álvarez Congio en el Hospital Tornu. Se remarcó que el director del Hospital Tornu deberá informar cada 30 días la evolución del paciente, así como cualquier otro dato de interés para los presentes. El funcionario deberá arbitrar los medios de seguridad pertinentes para evitar el abandono de tratamiento, así como también que, hasta no obtener el alta médica, desde ese hospital solo puede egresar vía derivación a otro efector de salud que le brinde su obra social en ambulancia y acompañado por familiar responsable hasta el efectivo ingreso a otro dispositivo que le sea indicado. Entonces, bueno, ahí está la tremenda lo que pasa cuando se consume droga en demasía, ¿no? Está totalmente fuera de sí. El Pete Álvarez, que bueno, tiene un juicio en puerta, viene a estar en la cárcel también y mucho más, ¿no?
Bueno, en el ámbito deportivo, la selección argentina se enfrenta con Bolivia en el inicio de una fecha FIFA que será inolvidable. El encuentro se va a llevar a cabo a partir de las 21 en el Estadio Mario Alberto Kempes de Córdoba. La selección argentina se enfrentará mañana miércoles con su par de Bolivia, en el que será el primero de sus partidos en una fecha FIFA que será inolvidable. El encuentro está programado para las 21 horas, se va a llevar a cabo en el Estadio Mario Alberto Kempes de la ciudad de Córdoba, será controlado por el árbitro colombiano John Ospina y se podrá ver a través de Teis Sport y Telefe. El de este miércoles será el primer partido de la selección argentina luego de la dolorosa derrota en la final del Mundial 2026 frente a España, en un encuentro que se definió recién en el tiempo extra. El técnico Lionel Scaloni solo mantendría un incógnita en el once titular, que es la presencia de Valentín Barco, Franco Mastantuono, como mediocampista ofensivo. Por otra parte, se destacan las presencias de Agustín Gay y Facundo Medina en los laterales de la defensa. El último de ellos ocuparía el lugar de Nicolás Tagliafico, quien se entrenó de manera diferenciada. A su vez, Ezequiel Palacios ocuparía el lugar de Enzo Fernández en la mitad de la cancha, mientras que Nicolás Paz también iría desde el comienzo con el objetivo de conectar con los dos delanteros que serían, o que serán, Julián Álvarez y Lautaro Martínez. Esta fecha FIFA de la selección argentina está marcada por el retiro de Lionel Messi, quien jugará su último partido con la albiceleste el martes 6 de octubre ante Benin en el Estadio Monumental. Bolivia, por su parte, arriba a este encuentro en un muy mal momento, ya que perdió contra Irak en el repechaje para ingresar al Mundial 2026, y a partir de allí solo sufrió derrotas 4-0 con Escocia y Argelia y 2-0 ante Paraguay. Las posibles formaciones y otros detalles del partido, amistoso internacional, ya lo dijimos que se juega en el Mario Alberto Kempes de Córdoba, juegan Argentina y Bolivia, el árbitro va a ser el colombiano John Ospina, horario 21 horas, Televisa, Teis Sport y Telefe. Argentina alistaría a Emiliano Martínez en el arco, Agustín Gay, Cristian Romero, Lisandro Martínez, Facundo Medina, Ezequiel Palacios, Alexis McAllister, Valentín Barco, Franco Mastantuono, Nicolás Paz, Julián Álvarez y Lautaro Martínez, dirigidos técnicamente por Lionel Scaloni. Bueno, y en Bolivia el director técnico aún no dio detalles sobre el posible once titular, digamos que el director técnico es Oscar Villegas. Ahí está entonces la noticia, tenemos tiempo para un temita musical más y ya venimos con los títulos internacionales y marcamos el cierre de este Sonidos del Valle del día de hoy, ¿no? A ver, ¿qué más tenemos por aquí? Vamos a ir con Adrián, Débora y los Dados Negros. Entonces suena así de esta manera.

Así estábamos escuchando a Adrián Débora y los Dados Negros haciendo el tema titulado Que se vaya, ya en el final de este Sonidos del Valle del día de hoy. También hablando de que se vaya, nos vamos nosotros también, ¿eh? Pero antes tenemos algunos títulos que tienen que ver con el ámbito internacional. Israel abatió a un alto comandante de Hamas durante un ataque en Gaza. Y Saldin Halbit, de la Brigada Norte, habría muerto durante un ataque aéreo nocturno. Irán espera la respuesta final de Estados Unidos a la propuesta sobre Hormuz este martes. El fiscal que investiga el caso Cerimedo rechazó la decisión de Estados Unidos de revocar su visa. Ya lo decíamos anteriormente, un argentino buscaba trabajo y terminó como prisionero de guerra en Ucrania. Brasil, el gobierno busca contener alzas abusivas en precios de combustibles. Netanyahu confirma su visita a Emiratos Árabes en este caso, ¿no? También ahí está el título. ¿Qué más tenemos por aquí? Bueno, algunas noticias que dábamos a conocer ayer también, ¿no? Son algunos de los títulos internacionales. España paralizan desalojos hasta el año 2030. Tras 7 años se produjo un nuevo récord de días lluviosos en Tokio. En total fueron 30. El fiscal que investiga el caso Cerimedo rechazó la decisión de Estados Unidos de revocar su visa. Ya lo decíamos anteriormente, un argentino buscaba trabajo y terminó como prisionero de guerra en Ucrania. Brasil, el gobierno busca contener alzas abusivas en precios de combustibles. Netanyahu confirma su visita a Emiratos Árabes en este caso, ¿no? También ahí está el título. ¿Qué más tenemos por aquí? Bueno,

0: se produjo un nuevo récord de días lluviosos en Tokio. En total fueron 34 días y el récord previo de 33 se dio el 27 de junio al 29 de julio del año 2019. Entonces, elecciones en Brasil, final de campaña con polémica religiosa también. Bueno, ahí está también la noticia. Son algunos de los títulos que tienen que ver con el ámbito internacional. Nosotros vamos a ir finalizando nuestra incursión por este programa, ¿no? Bueno, y todo esto con los datos del tiempo. La temperatura actual aquí en el Pacorral en estos momentos con sol a pleno es de 14 grados 4 décimas, la sensación térmica es de 12 grados, prevalece el viento del sector sur a 11 kilómetros la hora, es la máxima velocidad que tiene, la humedad relativa en el ambiente es del 66%, la presión atmosférica es de 1016, decimal 6 hectopascales, la visibilidad es normal, cielo despejado en este momento por aquí por Alpacorral, si bien pasan algunas nubes, el cielo está prácticamente despejado. Bueno, lo que dice el pronóstico, el Servicio Meteorológico Nacional pronostica que para esta tarde y para la noche mayormente nublado, ¿no? Y ya estamos llegando prácticamente a la máxima que decía el Servicio Meteorológico Nacional en cuanto a temperatura de 15 grados. Para el día miércoles, mínima de 10, máxima de 20, marca por aquí, con madrugada mañana parcialmente nublado. Por la tarde-noche podrían producirse algunos chaparrones. Para el jueves, mínima de 11, máxima de 21, mayormente nublado por la mañana, parcialmente nublado por la tarde-noche. Para el viernes, mínima de 9, máxima de 23, madrugada mañana parcialmente nublado, por la tarde mayormente nublado. Para el sábado, mínima de 10, máxima de 24, mayormente nublado por la mañana, por la tarde-noche lluvias aisladas. Para el domingo, mínima de 9, máxima de 23, mayormente nublado. Y para el día lunes, mínima de 10, máxima de 13, mayormente nublado también. Ese es el pronóstico extendido para los próximos días por aquí, por Alpacorral entonces. Muy bien, nosotros le ponemos punto final. Si Dios quiere, nos vamos a reencontrar mañana otra vez a partir de la hora 9. Con todas las noticias, compartiendo buena música, con la información que tiene que ver con el ámbito local, que por cierto tiene la prioridad, y con las informaciones que llegan de distintos lados y son de distintos ámbitos. Ustedes van a quedar en la compañía de Un Día Perfecto con la conducción de Omar Galarza. Nos despedimos entonces, que pasen bien el resto del día. Nos reencontramos, si Dios quiere, mañana después de la hora 9. Hasta mañana entonces.
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5: El 29 de septiembre se celebran el Día del Inventor y el Día Mundial del Corazón. 1547, nace Miguel de Cervantes Saavedra, autor de Don Quijote de la Mancha. En el año 1869, se sanciona formalmente el primer Código Civil argentino. 1964, la revista Primera Plana publica por primera vez en Buenos Aires la historieta Mafalda, creación de Quino. 1981, en el local parisino, Le Rose Bonbon, el grupo Indochín actúa por primera vez. Después de actuar, firman un contrato con la empresa discográfica Clemons Melody. Año 1997, la banda de rock británica The Verve lanza Urban Hymns, su tercer álbum de estudio que logró vender millones de copias gracias a éxitos del álbum como Bittersweet Symphony, The Drugs Don't Work, Lucky Man y Sonnet. 1998, el cantante puertorriqueño Chayanne publica el sencillo Como tú de su octavo álbum. Atado a tu amor es el más exitoso en la carrera del cantante puertorriqueño estadounidense. Debido a sus ventas, con este disco llegó a cumplir uno de sus sueños, llegar a otro continente, como lo fue Europa. Y por último, nace Devela Morgan, cantante estadounidense.
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7: El 29 de septiembre se celebran el Día del Inventor y el Día Mundial del Corazón. 1547, nace Miguel de Cervantes Saavedra, autor de Don Quijote de la Mancha. En el año 1869, se sanciona formalmente el primer Código Civil argentino. 1964, la revista Primera Plana publica por primera vez en Buenos Aires la historieta Mafalda, creación de Quino. 1981, en el local parisino Le Rose Bonbon Japón, el grupo Indochín actúa por primera vez. Después de actuar, firman un contrato con la empresa discográfica Clemons Melody. Año 1997, la banda de rock británica The Verve lanza Urban Hymns, su tercer álbum de estudio que logró vender millones de copias gracias a éxitos del álbum como Bittersweet Symphony, The Drugs Don't Work, Lucky Man y Sonnet. 1998, el cantante puertorriqueño Chayanne publica el sencillo Como tú de su octavo álbum. Atado a tu amor es el más exitoso en la carrera del cantante puertorriqueño estadounidense. Debido a sus ventas, con este disco llegó a cumplir uno de sus sueños, llegar a otro continente, como lo fue Europa. Y por último, nace de Bella Morgan, cantante estadounidense.
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0: Atención, el área de tránsito municipal informa cambios en la circulación del tránsito por Costanera, Paseo de los Artesanos, desde el puente, calle Lombú, hasta Carlos de Glime, tradicional esquina de Pirca. Será doble mano hasta finalizar obras en adoquinado en calle El Ombú. 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
18: Hola, ¿qué tal? ¿Cómo están? Bienvenidos, bienvenidos, gente linda de la radio. Acá estamos arrancando nueva jornada. ¿Cómo están todo el mundo? Bueno, estamos este martes 29 de septiembre de este año 2026. Nada más y nada menos. El 29 es el día previo a cerrar este mes de septiembre, que se va a septiembre. Septiembre que nos trae la primavera. Septiembre es un mes agradable, que en realidad con el tema del cambio climático viene bastante complicado, la verdad, ¿no? Viste que no sabés. ¿Por qué antes no sabías? Si siquiera decía, bueno, ¿cómo estará esta semana? Ahora, ¿cómo estará la próxima hora? ¿Cómo estará la tarde? Eso es un montón, ¿entendés? Vos salís con una muda de ropa y volvés con otra. Pero no es que volvés, porque antes vos salías con una muda de ropa abrigado a la mañana, decías, bueno, está medio fresco, y volvías con todo en la mano porque hacía calor a la tarde. Ahora no, ahora salís totalmente con muchísimo calor a la mañana y a la tarde volvés con frío porque ya empezó a refrescar a las 2 de la tarde cuando debería estar zumbando el calor. Bueno, a eso es lo que está pasando, ¿viste? Mañana capaz que me quejo de eso, ahora que lo pienso. Bueno, hablando de todo un poco, acá estamos para disfrutar, por supuesto, de este día perfecto con la gente que forma parte de esta historia. Con Nati Alejandro Mateo Peralta, porque se viene Giancarlo Manzano. Y quien les habla, Omar Galarza. Hoy tenemos a Mati Peralta por acá, así que a quedarse con nosotros. Bienvenidas, bienvenidos a un día perfecto, el martes.
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1: Muy bien, señoras, señores, amigas, amigos, queridos oyentes y deudores del Fondo Monetario Internacional, simpatizantes del voto cantado y de las apasionadas ruletas políticas. Bueno, no sé cómo están ustedes, pero acá estamos para poder contarles una nueva realidad, porque en el plano internacional, pero en este caso el latinoamericano, llega desde la siempre tropical y refrescante República Federativa de Brasil una noticia que va a hacer temblar cualquier cosa que estés tratando de sostener. Una joyita, una cosa realmente espectacular, porque resulta que los amigos de Quaest o algo así sacaron a reducir unos números calentitos a escasos días de la primera vuelta de las elecciones de Brasil, y nos dicen que con esta cara de póker que caracteriza a los estadistas profesionales, el señor Luis Inácio Lula da Silva, que tiene 80 pirulos y que va por su cuarto mandato, porque viste que en Latinoamérica las jubilaciones para los gires, bueno, encabeza las intenciones de voto con un vibrante 39% detrás de, pisándole los talones, el señor Bolsonaro, 34%. Viene el heredero del trono, el senador Flavio Bolsonaro, que cada vez está más parecido al padre, quien está en la boleta básicamente porque al padre lo mandaron a guardar 27 años de prisión domiciliaria por andar jugando al dominó con los reglamentos institucionales brasileños. Sin embargo, hay que estar atento porque no hay que desesperarse con, en las gradas por el momento, porque el verdadero chiste de la estadista es que viene el plato fuerte en un temido balotaje, porque en la segunda vuelta, mis queridos electores, el empate técnico en 42%, o sea, para la primera vuelta Lula le saca como 5 puntos, pero para la segunda se licúa como sueldo de fin de mes. Un genio el que diseñó el algoritmo, porque prácticamente le da un empate técnico. Como si a esta comedia latinoamericana le faltara un toque de color, en medio del barro electoral, Lula da Silva tuvo la brillante y oportuna idea de prohibir por decreto las apuestas deportivas y los casinos en línea, los famosos bets, justo 3 días antes de las encuestas. O sea, una medida bastante drástica, moral e impostergable. ¿Qué le costaba esperar hasta el próximo lunes, señor Luis Inácio Lula da Silva? ¿Qué le costaba? Nadie que lo asesore. Por supuesto que la oposición dice que es un manotazo electoralista y los clubes de fútbol están llorando a mares porque se les corta obviamente la pauta, se les corta el chorro, se les corta el famoso dinerillo extra. Una cosa maravillosa, nos deja exactamente igual que antes, pero con más números en la cabeza. Ahora sí, la cosa está bastante estimada, porque un país con 158 millones de almas convocadas a las urnas, donde el 5% de indecisos y un 10% son los desencantados que van a votar en blanco o se van a ir a la playa a tomarse un vermú por ahí. Bueno, nada, el resto que va a votar va a dar un empate técnico. Y todo para ver quién carajo va a gobernar la República Federativa de Brasil en los próximos 4 años. Si va a ser el mismo Luis Inácio Lula da Silva, que tan mal políticamente no le ha ido, pero viste cómo son los Bolsonaro. Desde que el papá está preso, han obtenido como ciertos beneficios por parte de la trupe de los militares brasileños. Cuerpo al cual perteneció justamente el señor Bolsonaro. Padre, a él me refiero, ¿no? Lo cierto es que lo que va a pasar el próximo fin de semana no sabemos absolutamente nada. Lo único que sabemos es que Brasil va a votar, que Lula va a estar en el medio de la boleta y que Bolsonaro también. Y el padre por ahora está preso, porque obviamente si llega a salir su hijo, lo primero que va a hacer es indultarlo.
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4: Atención, el área de tránsito municipal informa cambios en la circulación del tránsito por Costanera, Paseo de los Artesanos, desde el puente, calle Lombú, hasta Carlos de Glime, tradicional esquina de Pirca. Será doble mano hasta finalizar obras en adoquinado en calle El Ombú.
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2: Otro clásico para este martes, segundo día de esta semana. Nos gusta, ¿eh? Está bueno esto. Rick Astley, Together Forever. Uno de los grandes clásicos del pop de los años 80, la canción que apareció casi ahí, terminando los 80, año 1988, dentro de su primer álbum, Whenever Love Needs Somebody. Una canción que hoy le asociamos inmediatamente a Rick Astley. La canción fue escrita en realidad y producida por el famoso equipo Stock Aitken Waterman, responsable de muchos éxitos de aquella época. Together Forever fue número uno en los Estados Unidos, terminó convirtiéndose en uno de los temas que apenas uno empieza a sonar o empieza a escuchar, nada, lo bailás. Sabés que es un tema típico de la década del 80. Vamos con un clásico más. Together Forever suena el clásico de este martes.

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5: Atención, el área de tránsito municipal informa cambios en la circulación del tránsito por Costanera, Paseo de los Artesanos, desde el puente, calle Lombú, hasta Carlos de Glime, tradicional esquina de Pirca. 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
1: La semana anterior estuvimos hablando de las condiciones que estresan.
2: Bien, importantísimo porque...
1: Y hemos visto que la primera era el puesto de ir a trabajar, ¿no?
2: Claro, la primera era ir a trabajar, cumplir un horario.
1: Claro.
2: Lo más lindo es cobrar a fin de mes, pero al día 10 ya te quedas sin plata porque pagaste todos los impuestos.
1: Y el mejor amigo del ser humano es el aguinaldo.
2: Tal cual. Si tenés aguinaldo.
1: Nos queda una última patita, una chapa,
2: Que
1: tiene que ver con el ambiente laboral.
2: Sí.
1: ¿No? Muy bien, tiene algo que ver con esto que decíamos de la parte no humana. Vamos a sacarle un poco, hasta ahora venimos hablando de la parte psicológica, que tiene que ver con intercambio con personas. Entonces vamos a hablar del aspecto psicológico, que tenga que ver con el intercambio de objetos. La relación, nosotros nos movemos entre nuestras reacciones, nos generan, por un lado, la interacción con otras personas y por otro lado la interacción con el mundo de los objetos.
2: Sí.
1: Entonces eso también puede influir de manera positiva o negativa en nuestra reacción en la emoción.
2: Claro.
1: Como ejemplo.
2: Claro.
1: No es lo mismo que en el estudio tapemos todas las ventanas y las pintemos de negro para que no entre el sol.
2: Sí.
1: O que tengamos vistas
2: al parque.
1: Exactamente.
2: Sí, sí, sí.
1: O que diga, bueno, vamos a grabar con el glaciar de fondo.
2: Exacto. No, alucinante.
1: Exactamente.
2: Me duermo,
1: hay una canción de cuna.
2: Exacto.
1: Bueno, entonces hay algunas cuestiones que uno tiene que tener en cuenta, sobre todo aquellas personas que son gerentes o que pueden bajar línea en el sentido de cómo dar una tonalidad afectiva positiva para mejorar la producción, pero también para que el empleado se sienta bien.
2: Tal cual.
1: En primer lugar tenemos lo que tiene que ver con la música. Habíamos dicho que lo que hay en muchos puestos de trabajo es esta contaminación auditiva de mucha gente hablando, mucha gente gritando, sonidos de máquinas, ¿sí? Depende de los puestos, pero hay sonidos de máquinas que estresan mucho. Entonces, en la medida de lo posible, lo que se puede hacer es poner lo que se llama esa música funcional, música de sonidos naturales.
2: Para los jefes, escuchen los encargados.
1: Música relajante, que puede ir variando también. Está bueno que no siempre esté la misma música. Está bueno que, no sé, si a veces a la mayoría de los empleados les gustaría sorprenderse que el gerente ponga reggaetón cada tanto, ¿no? O que ponga salsa, también romper con la monotonía, no siempre escuchar lo mismo, porque también cambiar de música, ¿sabes qué lleva? A la desrutinización del puesto también. Si yo tengo música distinta,
2: algo nuevo, uy, mirá, qué nuevo trabajo.
1: Claro, yo me acuerdo que vos, uno de los primeros trabajos era que yo trabajaba en el shopping, la venta en la panadería.
2: Sí.
1: Siempre pasaban la misma música.
2: Claro,
1: y yo ya sabía qué tema venía y eso me estresaba mucho. Porque no lo terminaba disfrutando.
2: Claro.
1: Entonces, bueno, es un trabajo de una persona que quiere poner eso y dice, bueno, prendo las luces, pongo play a la música y me voy a hacer otra cosa.
2: Le pongo una onda, sí.
1: Y vos sabés que no lo terminaba disfrutando porque ya sabía qué venía y me generaba estrés. En serio, me ponía como monótono. Lo que hacía que la música sonara me demostraba que estaba volviendo a hacer lo mismo que el día anterior, ¿se entiende?
2: Tal cual.
1: No era la música, sino lo que la música me representaba. La música me demostraba que yo estaba rutinizado.
2: Está bien.
1: Entonces está bueno poder variar la música, más allá del género. Pasemos a otro aspecto que no tiene que ver con la música, que es,
2: a ver, ¿cuál es?
1: Lo que tiene que ver con la vista y la iluminación.
2: Bien.
1: Y vamos a manejarnos con dos colores que son importantes. Uno es el rojo y otro es el azul.
2: Ah, mira.
1: Aquellos trabajos que tengan fondos o partes rojas,
2: sí,
1: lo que genera la estimulación de la atención. Poder yo estar más atento a eso y tener mayores niveles de producción.
2: Bien.
1: Entonces yo puedo estimular todo lo que tiene que ver con lo corporal.
2: Sí.
1: ¿Sí? Entonces eso hace que yo pueda estar más concentrado en la tarea. ¿Sí? O sea, también tiene que ver con la cuestión de o de la impulsividad o del pasar a la acción, ¿sí? Por eso habíamos dicho que en los casinos muchas veces hay colores rojos y color dorado, porque tengo el color rojo y yo tengo que poder arriesgarme a apostar, arriesgarme a tomar decisiones, y estoy atento a eso, concentrado, ¿sí? También tenía el dorado, el plateado, porque tenía que ver el color con lo valioso.
2: Claro.
1: ¿Sí? Entonces cada color me genera en el cerebro la sensación de algo distinto. Ustedes van a ver esto en los casinos, ¿qué pasa? Hemos ahí rojo y tenés el dorado que genera que yo tengo que arriesgarme por algo que es valioso.
2: Está
1: la combinación de ellos,
2: bueno. El concepto en colores.
1: Exactamente. Y en los puestos de trabajo lo mismo, ¿no? El tener color rojo favorecería esta tendencia a estar más concentrado en algo.
2: Bien.
1: Pero también, así como en el casino el rojo podría estar contrastado con el dorado, en el trabajo tendría que estar contrastado con el azul. ¿Sabes por qué? Vos mirás
2: ¿Por qué?
1: Exactamente,
2: ¿por qué,
1: muy rico el tereré que estás tomando.
2: ¿Viste?
1: No me están llegando. Ah, porque yo he dicho gracias.
2: Claro, vos dijiste gracias y yo no te di más.
1: Exactamente. ¿Por qué? Porque referencia al cerebro, lo que tiene que ver con el cielo y con el mar.
2: Mira. ¿Sí?
1: Entonces genera sensaciones de relajación.
2: Mira, qué lindo.
1: En el cerebro. ¿Mm? Entonces, bueno, por ahí estas combinaciones que parecen azarosas, o que parece que uno dice, bueno, no, el año pasado lo pintamos este color, ahora lo pintamos este otro, está bueno ir cambiando.
2: Sí.
1: Está bueno pensar estos los colores, y también está bueno cambiar las cosas del lugar. Todas las cosas desplazan energía, mueven sí. energía, y nosotros vamos con eso. No por nada, cuando alguien está medio enojado o medio tenso, cuando lo tocas, ocasionalmente pasa de que
2: descarga.
1: Descarga y te saca el chispa. ¿Viste? Y vos le decís, bueno, pero ¿por qué no aprovechás y me cargas el teléfono?
2: Claro, no.
1: Así que bueno, para pensar los pequeños cambios que pueden influir y ayudar.
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23: Muy bien, amigas, amigos. Acá estamos para poder deslumbrar a la humanidad, para contar algunas cosas realmente locas que van pasando en este planeta que ya no sabemos ni cómo nombrarlo. Bueno, resulta que John Massey es un profesor de baile de salón que tiene 57 pirulos, oriundo de Lindenhorst. Este hombre completó 6 maratones con los pies totalmente descalzos sobre el asfalto para erradicar dolores crónicos de rodilla y homenajear a un familiar. Una locura bastante dolorosa. ¿Por qué no le compró algo, viste? Una pregunta. La cosa es que su registro deportivo incluye 4 ediciones del Maratón de la Ciudad de Nueva York. Trazado que superó sin zapatillas ni medias tras adoptar esta disciplina poco convencional y hacerlo, obviamente, en la adultez. El cambio en

0: molestias articulares severas a los 3 meses de práctica. Tras abandonar el deporte por un tiempo remoto, la actividad sin calzado luego de leer un libro de Born to Run de Christopher McDougall, texto dedicado a la biomecánica de la carrera natural. Entonces, creo que como soy bailarín, me encanta enseñar técnica, me gusta la concentración y estudiar la técnica de correr descalzo, fue lo que explicó el atleta, quien no volvió a manifestar dolores en sus articulaciones. Es una locura de la vida. Su debut en los 42 kilómetros ocurrió a principios de la década del 2010, con el objetivo de honrar a su tío Thomas Stone, diagnosticado con esclerosis lateral amiotrófica. Durante los entrenamientos en la vía pública, su paso generó asombro, obviamente, constante por parte de los automovilistas y agentes policiales. En una ocasión, una patrulla lo interceptó en Long Island, bajo la presunción de una huida delictiva. Claro, sos un amante que está escapando del esposo celoso. Supongo que pensaron que había robado a alguien, pero le dije, en realidad marco un ritmo de 5 minutos por milla, fue lo que dijo Massey. Los espectadores de la carrera también celebraron su andar desde los edificios al grito de John Pies Descalzo. Qué locura, era bastante fácil el apodo, ¿no? Frente a los transeúntes que le advierten, obviamente, sobre la ausencia de calzado. Che, escúchame, te olvidaste la zapatilla. Y el tipo dice, no, sí, esto ya es así. Lo estoy haciendo no por obligación, sino por opción. La cosa es que para retirar varios de vidrio del pavimento o atender heridas sobre la marcha, Massey recurre a los ganchos de su propia identificación. De forma periódica, se me clava un pequeño trozo de vidrio o algo en el pie, y suelo decir que para eso sirven los alfileres del dorsal, es lo que dice. Ahora podría realizar una cirugía menor con mis pies, fue lo que dijo el hombre, medio gracioso. La cosa es que ya es una figura consagrada, es el hombre que corre prácticamente descalzo y que si vos pensás que no le duele, no lo pienses, porque sí le duele, por supuesto, pero lo hace por amor, ¿entendés? El tipo realmente tiene convicción, no como nosotros.
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2: Señoras, señores, amigas, amigos, acá estamos para poder hablar del mundo de la tecnología y lo que tiene que ver con lo que está pasando en el mundo. Atención, aguantá la moto, mirá lo que nos faltaba justamente esto. Decime si no es para agarrarse de la cabeza y repartir corchazos a la mudez. Porque lo que está pasando en Texas es una locura de la vida. Resulta que allí en Texas, ¿no? La meca de las sotanas boyas y de las estupideces modernas, parece que una empresa llamada Wabi mandó un camión de casi 40 toneladas a recorrer 480 kilómetros. De Dallas hasta San Antonio. Miren qué banquillo, es una cosa espectacular. Lo mandaron sin mapa, sin entrenamiento previo, sin conocer el camino y lo que es peor, sin chofer que cobre aguinaldo. Es una locura, por supuesto la empresa está contenta porque no pagaba a nadie. Pero es una locura esto, ¿no? 4 horas y media a 97 kilómetros por hora. Lo cual bastante rápido, tratándose de un camión y bastante lento también. Y pensar que uno para ir, no sé, para ir de acá a la playa, tenés que andar esquivando pozos que parecen cráteres lunares. Imagínate un camión de esto acá. No, se cae. El primer pozo se cae, se queda ahí estancado. Pero bueno, vamos para allá. Vayamos al hueso de la cuestión. Porque acá hay gato encerrado, o mejor dicho, hay un microchip metido donde no debe. Nos quieren vender el cuento del progreso, del algoritmo bondadoso que te sonríe mientras te deja en la calle. Escuchen bien lo que está pasando porque es una locura realmente. El camión debe ir donde los usuarios quieran, no los usuarios donde la autonomía les indique. Es lo que dice la frase hermosa. Es una poesía a donde la autonomía les indique, básicamente, que es una frase que espectacular del capitalismo salvaje que pretende ya no pagar ni siquiera camionero. Traducción al cristianismo, el idioma de la calle, el algoritmo medio, ese que se puede levantar a las 2, a las 3, a las 4, a las 5 de la mañana y salir a trabajar sin quejarse. El camión va a hacer lo que se le cante las tuercas, pero sin voz, sin sindicatos, sin cargas sociales y sin pagarle un café con media lunas al pobre Troema que nada, que ganaba un puchero arriba de la cabina y que ahora prácticamente no va a ganar nada. Por supuesto que uno dice, uno se tranquiliza y dice, no, pará, este invento, que es un invento que va a tardar un montón en llegar acá. No sé, porque cuando nació la inteligencia artificial todos pensamos que era una cosa para otro mundo, para primer mundo, para mundos más alejados. Sin embargo, la inteligencia artificial ya nos está robando el trabajo a más de uno de nosotros. Así que, qué sé yo, que no te sorprenda que mañana tengas un repartidor de camión, que el camión venga solo, que se abra la cajuela y que vos te puedas tomar lo que vos quieras tomar. Es una locura de la vida, pero es básicamente así. Es lo que está pasando en los Estados Unidos, allí en Texas.
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Búscanos en las redes sociales, Un Día Perfecto Oficial, Facebook, Un Día Perfecto Oficial, Instagram. Qué buen 2x1 se viene el día de hoy. Cuidado, porque es un 2x1 espectacular, realmente. Muy buen 2x1 el que vamos a compartir con ustedes el día de hoy. No se vayan, no se muevan, sigan en la radio.

Insisto, la música de Ciro y los Persas en el aire de la radio, sonando a esta hora, nos gusta, ¿eh? Primera canción de este 2x1 de esta misma banda de rock argentina. ¿Qué les parece si compartimos el segundo tema? Que también está bueno, bien arriba, movidito.

Argentina. ¿Qué les parece que compartimos el segundo tema? Que también está bueno. Bien arriba, movidito, Astros. Suena el 2x1, suena un día perfecto. Suena Ciro y los persas.

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17: Muy bien, amigas y amigos. Acá estamos para seguir hablando, por supuesto, de las cosas que nos van tocando de cerca. Y vamos a hablar de algo que me llamó muchísimo la atención y tiene que ver en realidad con una conversación que hemos tenido en familia respecto del sueño, respecto de dormir, respecto a hacer cosas dormidos. ¿Cuántas cosas hicimos dormidos? Un montón. La verdad, yo a veces me despierto con una vestimenta con la cual ni siquiera me acosté. Una cosa de loco. Pero no. La pregunta es, ¿por qué caminamos dormido? ¿Vieron que la película siempre muestra el sonámbulo que está, va con la mano adelante, caminando dormido? Bueno, hay personas que se levantan de la cama, caminan por la casa, hablan, abren la puerta y hasta pueden hacer cosas bastante complejas, dormidos. Y si alguien no recuerda absolutamente nada, es justamente por eso. Porque estaban dormidos, ¿entendés? La respuesta está en dormir no significa que todo el cerebro está apagado. Y ahí está la gran respuesta a toda esta historia, ¿no? Porque mientras dormimos, mis amigos, el cerebro sigue trabajando, pero atraviesa diferentes etapas. El sonambulismo suele aparecer durante el sueño profundo, especialmente en la primera parte del periodo de descanso. En este momento, algunas zonas del cerebro parece que pueden recuperar como cierto nivel de actividad, mientras otras todavía permanecen en un estado de sueño, como diciendo, no me jodas que ni siquiera sonó el despertador. Entonces, puede ocurrir algo que es bastante extraño. El sistema que permite movernos está funcionando. ¿Se entiende? Como la película, ¿viste? Que el sistema está funcionando, pero la conciencia todavía no termina de despertarse. Por eso una persona puede levantarse y caminar sin estar realmente consciente de lo que está haciendo, ¿entendés? Porque la conciencia todavía está dormida, es la más pachorra de todo. Es más o menos parecido a tener la computadora encendida, algunos programas funcionando y otros todavía cargando. ¿Viste? Cuando se está cargando, decís, ¿qué carajo que no carga? Pero la computadora todavía está encendida, ya podés mirar la hora, abrir internet, lo que sea. Esto es lo que pasa. Eso también explica por qué un sonámbulo puede tener los ojos abiertos y hasta incluso parecer despierto. Los ojos abiertos no significa necesariamente que la persona esté plenamente consciente. Puede caminar, esquivar objetos o incluso responder algunas preguntas sencillas, pero su capacidad para comprender completamente lo que ocurre a su alrededor, la verdad es que está bastante alterada, ¿no? Es mentira que si vos le preguntás algo que nunca te diría la verdad, te va a decir la verdad. Mentira, cuidado, dejen de pensar en pavadas. Después aparece otro gran misterio, ¿por qué no se acuerdan de nada? Que es la gran pregunta, ¿no? Porque durante el episodio parece que las áreas cerebrales relacionadas con la memoria consciente y la formación de nuevos recuerdos no están funcionando como cuando estaba despierto. ¡Aleluya! Por eso al día siguiente puede no quedar prácticamente ningún recuerdo del episodio. ¿Y por qué le pasa esto a algunas personas? Nada, el sonambulismo es mucho más frecuente en la infancia y suele disminuir con la edad. También puede favorecer o verse favorecido por falta de sueño, por horarios regulares, por estrés, por fiebre, por algunos medicamentos, por trastornos de sueño o porque no llegas a fin de mes. Todo junto puede combinarse para que tengas sonambulismo. Y hay algo que conviene aclarar porque obviamente está muy instalado. No es cierto que haya que despertar a un sonámbulo porque podría, perdón, que no haya que despertar un sonámbulo porque podría morir del susto. Viste que esto es una creencia popular. Despertarlo en realidad no lo va a matar. Lo que sí puede ocurrir es que se despierte desorientado, confundido, diciendo qué carajo estoy haciendo en la heladera con un vaso de leche en la mano. Por eso, si alguien está caminando dormido, normalmente lo más prudente es evitar que se lastime y acompañarlo tranquilamente de vuelta a la cama. Como diciendo, cacho, anda a la cama, toma tu celular, hacemos una transferencia que necesito guita, ¿viste? Total, si al otro día no se va a acordar, es una buena oportunidad. Me vas a decir que no se te ocurrió.
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Rombay por acá y esta canción junto a Mía y Montano, Te Extraño Remix. Seguimos, qué de música que tenemos, Produ. Los Chiches de la Cumbia y Le Hace Falta un Beso.

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estamos escuchando a Mía por acá y 250 la rompe esta canción, ¿eh? Y en martes, acá en tu radio lo estamos escuchando, en este bloque de música urbana. Seguimos adelante. ¿Qué viene ahora, producción? Ozuna, Daddy Yankee, No se da cuenta,

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Este día martes, amigos, y escuchando esta canción de El Gary Estúpidos. Y ahora seguimos adelante con Chévere en Martes y Un Año Atrás.

Explota, tremendo. Bueno, estábamos escuchando antes el sonido de Chévere. Y un año atrás, Pelusa, Simulacro de Amor por acá. Y ahora llega la Mona Jiménez, super clásico también, a subir el volumen. Esto es El Sabroso.

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Muy, pero muy buenas tardes. ¿Cómo le va? ¿Qué dice, amiga? ¿Qué dice, amigo? Querido oyente de Alpa Corral, de los alrededores, los que nos escuchan vía internet, también un gran abrazo y un gran saludo desde aquí. Bienvenidas, amigas. Bienvenidos, amigos. Esto es Nuestro Folclore por 88.9 FM Alpa Corral. Excelente apertura musical con Sergio Galleguillo y los amigos Zamba del Pañuelo, los manceros santiagueños, las Uyutas del Diablo y el chaqueño palavecino Canta Cardenal en la tardecita de Nuestro Folclore. Una excelente apertura musical. Y excelente música, claro, la que compartimos con ustedes, amables amigas y amigos, en la tarde de Nuestro Folclore. De aquí recorreremos este camino que hemos iniciado ya hace mucho tiempo a través de la radio y que ya los tenemos acostumbrados, ¿no?, a compartir nuestro folclore. Mi nombre es Carlos, bienvenidas amigas, bienvenidos amigos, esto es Nuestro Folclore.

0: Guitarra de medianoche. Qué hermosa samba, ¿no?
1: Realmente
0: nos trae nostalgias de la música folclórica de todos los tiempos, por supuesto, ¿no? Folclore que tiene esa particularidad de no envejecer, por decirlo de alguna manera. Aquellas zambas que fueron piezas fundamentales del folclore, que hicieron de que tuvieran muchísima importancia dentro del cancionero popular y, por sobre todas las cosas, en la preferencia del público. El público que de alguna manera se orienta y pone su atención y su preferencia y se llena de emoción con el folclore nuestro de cada época, de cada tiempo. Y digo de cada época y de cada tiempo porque el folclore tiene sus raíces en la historia de nuestro país, pero también tiene su renovación continua. Esos mismos temas que fueron éxitos se renuevan a través de los jóvenes músicos que van apareciendo y también, por supuesto, se va readaptando a las épocas, pero nunca pierde su esencia de ser el folclore nuestro, a pesar de que hoy por hoy se hace folclore con otros instrumentos que no son los de la tradición, de lo tradicional. Y es una cuestión lógica. Es una cuestión lógica porque los tiempos van cambiando, hay nuevas preferencias dentro de los jóvenes, pero lo importante es que se le da oxígeno al folclore y no que el folclore vaya desapareciendo.

acompañándonos en esta tardecita mientras disfrutamos del buen folclore que nos dejan los nocheros con esta carpa salteña. Anteriormente habíamos escuchado Serenata del Estudiante, una bonita zamba que llegaba en el atardecer aquí en la 88.9, la radio municipal. Desandando caminos con música que tiene que ver con el folclore nuestro, con el folclore argentino, con ese folclore que representa las tradiciones de cada lugar, de cada región de nuestro país. Y ahí florecen esos músicos, esos cantores que con muchísima pasión y amor hacen del folclore una música agradable, sentida, con muchísimos sentimientos en cada canción, ¿no? Eso es el folclore y aquí lo estamos compartiendo con todos ustedes en el atardecer de Alpacorral. Una vez más, el chaqueño palavecino nos deja la comparsa.

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Nuestro folclore por 88.9 FM Alpa Corral, Los Hacheros, Campo Afuera, lo que sonaba en la tardecita de la radio, Los Musiqueros de Río Cuarto también, Rubia Moreno, La Sol, El Chaqueño y Los Nocheros, Adonata, la selección musical que compartimos en este atardecer. Música de raíz folclórica, acordes musicales que son el fiel reflejo de nuestra tradición aquí en el atardecer en la 88.9, la radio municipal.

Flamenco Lucero, un guitarrista extraordinario, ¿no? Realmente todo un talento en cuanto a ejecutar este instrumento musical tan especial y tan representativo de nuestra música folclórica, haciendo este hermosísimo vals Quiero Ser Tu Sombra. De los pagos de San Luis, adoptado en su momento acá por Río Cuarto, don Juanón Lucero, ya desaparecido físicamente, lamentablemente, no lo tenemos más para disfrutar de su música en los escenarios, pero quedó un legado, quedó un cancionero, un repertorio espectacular de canciones. Juanón Lucero, Caña Doble.

las historias de los paisanos, ¿no? Que bueno, al margen de ser representativos como gauchos con su vestimenta, su actividad y conocedores del campo, conocedores de la actividad rural, conocedores de las serranías de nuestro país, serranías cordobesas, serranías de la zona de Tucumán, Salta y todo lo que es la precordillera, ¿no? Al margen de todo eso, eran personas que tenían su vida cotidiana, sus sentimientos y sus historias románticas, como en este caso, ¿no? Una historia triste, el paisano es abandonado por la muchacha que se va, esa que él había elegido para su compañera, ¿no? Una historia muy bien contada en esta caña doble de Don Juanón Lucero. Tardecita de nuestro folclore para una linda samba, ¿no?

Samba del Adiós, la interpretación de Los Hacheros, un grupo musical de la zona de Río Tercero, Embalse, por ahí, que bueno, nos dejaban esta hermosísima samba que compartíamos con ustedes en la tardecita de la radio aquí en nuestro folclore. El camino se va haciendo y ahí lo vamos transitando, lleno de acordes musicales, con las guitarras y voces de nuestros intérpretes que forman parte de la música folclórica. La música folclórica que está llena de un montón de canciones que expresan sentimientos, vivencias y, por sobre todas las cosas, el amor a nuestra patria. Desde una región a otra, desde ahí surge la cultura, desde ahí surgen las canciones. En este caso, de los pagos de la Salta, la cuna del folclore, desde allí, la López Pereira.

Y de esta manera, amables amigas y amigos, hemos llegado al final de otra edición más de nuestro folclore. Con don Horacio Guaraní estamos prisioneros, carceleros, y la López Pereira, que sonó también en este atardecer. Un abrazo muy grande, queridos amigos, y nos reencontraremos en el próximo programa de nuestro folclore por 88.9 FM Alpacorral, la radio municipal de aquí de Alpacorral. Un abrazo muy grande para todos y hasta el próximo programa. Muchas gracias. Nos vamos con la Salamanca, la hermosa samba también que llega por aquí en el final de nuestro folclore. Un abrazo.

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3: Atención, el área de tránsito municipal informa cambios en la circulación del tránsito por Costanera, Paseo de los Artesanos, desde el puente, calle Lombú, hasta Carlos de Glime, tradicional esquina de Pirca. Será doble mano hasta finalizar obras en adoquinado en calle El Ombú.
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18: Atención, el área de tránsito municipal informa cambios en la circulación del tránsito por Costanera, Paseo de los Artesanos, desde el puente, calle Lombú, hasta Carlos de Glime, tradicional esquina de Pirca. 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
18: Atención, el área de tránsito municipal informa cambios en la circulación del tránsito por Costanera, Paseo de los Artesanos, desde el puente, calle Lombú, hasta Carlos de Glime, tradicional esquina de Pirca. Será doble mano hasta finalizar obras en adoquinado en calle El Ombú.
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0: sí, sí. Claro que sí, claro que es martes. Martes en la República Argentina, señoras y señores. Buen comienzo con Michael Gray, con The Weeknd y Sultra. Comenzamos un lindo martes. Y si me acompañas, lo vamos a pasar muy, pero muy bien. Hola, hola, hola, hola, hola, hola, hola, hola, hola, hola, hola, país. Me acompaña en el departamento comercial mi amigo Fer, musicaliza Ale, en la voz comercial artística Caro Montalbano, Pablo Matus y Fabricio Laurenti, en la producción y puesta en el aire para Radio Play Studio, Mari Stoessel. Mi nombre es Gustavo Castro, vengo capitaneando el top, me meto en el día martes, me ubicás en las redes sociales, armamos juntos este querido Radio Top, ¿sí? Gustavo Castro Locución en el Facebook, Gustavo Castro en Instagram. Y también me ubicás en el 2923-459926. Recibo tu mensaje de texto, mensaje de voz y comenzamos a hacer dos horitas de radio. En este programita tranquilo que te saca un poquito de lo cotidiano y tratamos de que te diviertas un poco con toda la música. ¡Vamos!
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0: Siempre, siempre en el comienzo de cada bloque tenemos el punchy punchy. En este caso Taylor Swift para revivir viejo éxito. We are never ever getting back together. Sonando muy, pero muy punchy punchy, pero tranquilito, ¿eh? Escucha, escucha.

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0: Chicos, señoras y señores, en el martes, April, Now or Never.
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0: Hacemos un 2x1 para April con Paradise.

0: Vamos estableciendo la primera pausa comercial en el martes. Anchupar, Little Sinora, de Gunchaka.
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6: Atención, el área de tránsito municipal informa cambios en la circulación del tránsito por Costanera, Paseo de los Artesanos, desde el puente Calle Lombú hasta Carlos de Glime, tradicional esquina de Pirca. Será doble mano hasta finalizar obras en adoquinado en Calle El Ombú.
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0: Vengo de la pausa comercial metiéndome en el segundo bloque del día martes. Billy Idol, mirá, reviviendo el Rebel Yell. Pero esto es remixado con mucho punchy punchy, muy actual, claro.
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0: Bueno, me parece que este bloquecito del día martes, este viene como para bailar un poquito. Captain Jack, In the Terminal, ¿te acordás? Con mucho punchy punchy.

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1: Excelentes versiones que se van reinventando, ¿no? Fancy con Flames of Lover. Qué lindo, cómo suena con este house.

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1: Y en este contacto permanente con la música del recuerdo, con los sonidos actuales que se van reinventando, aparece You Make Me Feel.

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1: Muy bien, chicos, señoras y señores, voy estableciendo la pausa comercial de este día martes. Dijo éxito, Queen y otro amor del polvo, Mix 2020.

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0: Chicos, señoras y señores, voy metiéndome en el tercer bloque del día martes. Robin, sí, pero qué remix, qué house, Joe Me Lava. Qué lindo este. Esto viene con mucho punche punche, claro.
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0: Otra versión ochentosa de Sandra María Magdalena en el punche punche del martes.

Vamos a revivir un viejo éxito de los 70, de los Archies. Esta es una versión que ni los Archies se esperaban que en algún momento, en alguna vida y en algún lugar le iban a poner un house. Sugar, sugar.

Sonidos internacionales con Joe Frank, con Gravit, At Night. 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
1: Nos vamos a la pausa comercial. Por un lado Van, por el otro Benny Benny's Love y Save My Mind. Save My Mind marca la pausa comercial.

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Venimos muy, muy arriba. Estamos en... Vos pensás que hoy es martes, último bloque del día martes. Dua Lipa. Esto es Break My Heart. Suena muy lindo, está muy bien armadito, claro.

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